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Nuestra primera sesión 90s y la segunda 80s. Somos Sundays Dance Club.

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3: 21 horas, 18 minutos.
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0: Si no lo quisiera.
1: No, mi tío no me quería. Mi tío me tocaba cuando en las tardes salía mi mamá a trabajar. Me daba miedo, pero...
2: Niña linda, niña, ven para acá que yo te quiero. Ven, niñita linda, ven.
1: Fueron muchos meses, muchos. Mi mamá salía y él volvía.
2: Niñita linda, ven, ven.
3: Hay amores buenos que nos hacen felices.
4: Hay amores malos que nos hacen daño.
5: No me gusta, no quiero. Déjame, déjame.
3: El abuso sexual infantil es más frecuente de lo que nadie puede imaginar. Se puede esconder detrás de un caramelo, un helado, de un abrazo. Los abusadores emplean toda clase de trucos y uno de ellos es el falso cariño.
4: Y nosotras, las mamás y los papás, lo podemos evitar.
3: Enséñele a su niña.
4: Dígaselo a su niño.
6: Pero, ¿cómo decirles? Van a perder la inocencia. Son tan pequeños.
4: No, señora mamá. Van a perder la ignorancia, que es distinto.
3: Recuerde que el abuso y la violación sexual están muy cerca, la mayoría de veces en casa, en la familia. Recuerde que los abusadores parecen normales, que pueden ser de nuestra entera confianza.
2: Niñita linda, ven. Ven.
5: ¡No quiero!
4: No, no se trata de asustar, ni de que la niña o el niño pierdan confianza en sus parientes. Se trata de abrirles los ojos y que sepan defenderse.
5: Mi cuerpo es lindo, es mío, y nadie me puede tocar.
3: Conocer su cuerpo y cuidar su intimidad los puede salvar de perder la verdadera inocencia y la felicidad para toda la vida.
5: ¿Que dónde me pueden tocar? Me pueden tocar en mis manos, en mi cara, en mis brazos, en mis pies, en mi pelo. Nada más, hasta ahí nomás.
4: Tú lo has dicho, niña linda. Las personas adultas te pueden tocar en las partes de tu cuerpecito que están visibles, pero en las partes que están tapadas por tu ropa interior, tapadas por el traje de baño...
5: ¡Te he dicho que no! ¡Y que no, y que no!
6: Claro, hijita, porque esas partes son privadas y solo te pueden ver y tocar tu mamá y otras personas a quienes yo haya dado permiso.
4: Y enséñales algo más.
3: Que lo que la niña te diga
4: y lo que el niño te cuente,
3: tú lo vas a creer.
5: Le voy a contar

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0: El Hostal, Villa del Mar, Swiss Hotel, propiedad del hijo del ministro de Agricultura, fue intervenido por las autoridades policiales. El local funcionaba como lugar de prostitución de menores.
1: La noticia corrió como pólvora. En medio del escándalo, el ministro de Agricultura renunció.
2: La explotación sexual infantil es el tercer gran negocio mundial después del tráfico de drogas y de armas.
1: En el mundo, anualmente, por medio de engaños o por hambre, más de 1 millón de niños y niñas son obligados a prostituirse.
0: Nuevamente, Perú hace noticia. Iquitos, la ciudad más importante de la Amazonía peruana, se suma a Bangkok, La Habana y Manila como los puertos de turismo sexual más visitados del planeta.
3: ¿Se la traigo, mister? Es chiquilla, sin uso y con garantía.
4: Dicen que en las aguas de río Amazonas se esconde anaconda, y a todos tienen cuidado.
3: Le gustan los varoncitos, ¿eh? Tenemos de todo para complacerlo.
1: En la capital de la Amazonía peruana, esta práctica es tan pública que parece una actividad legal.
5: Nos preocupan nuestras hijas. Los guías de turismo, los agentes de viaje, los recepcionistas de hostales y hasta los mototaxistas. Toditos ellos llevan niñas a los extranjeros. A los varoncitos también los meten con esos viciosos.
6: Así es. ¿Quién no sabe lo que pasa aquí con algunas compañías de turismo? Mandan fotos de muchachos indígenas desnudos, adornados con mariposas y flores, para que los vean los gringos y vengan a su albergue.
2: Prostitución infantil, turismo sexual, pedófilos, un negocio redondo.
1: Según la Organización Mundial de Turismo, 140 millones de personas viajan cada año hasta los países pobres, atraídos por paquetes turísticos eróticos.
2: Y a pesar de ser un problema tan grande, son solo 24 países en el mundo los que tienen leyes para proteger a sus niños y niñas de la explotación sexual.
7: ¿Me llama a mí?
8: Sí, señorita. Ya no son 24 países. Ahora somos 25.
0: El Perú acaba de aprobar una nueva ley que protege los derechos sexuales de niñas, niños y adolescentes menores de 18 años. En adelante, se castigará con la cárcel a los proxenetas y a sus clientes.
3: Oiga, ¿qué, pero qué le pasa? Yo solo vine a divertirme. ¿Quién es la mujerzuela esa? Ella es la que está en el negocio.

0: by DJ Deez.
1: Veintiuna horas, 50 minutos.

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1: Hijo, son las 8:30.
2: Ya sé, a lavarse los dientes y a acostarse. Papá, son las 9 y me voy a acostar.
3: Ya sé, hay que leer un cuento. Ya, son 10:15. ¿Sabes qué viene ahora?
2: No.
3: Un abrazo y un beso, po.

Cuando en un hogar hay hábitos, la convivencia familiar se armoniza, se ordena, ya que estos nos proporcionan seguridad y estabilidad. Desde los primeros días de vida, la rutina diaria sigue las necesidades físicas de la guagua. Durante la infancia, la alimentación, el baño, las horas de sueño van formando los primeros hábitos del cuerpo. En esta etapa, la repetición de rutinas y la constancia de los horarios son muy importantes para la estabilidad emocional de los hijos. Así, los hábitos también contribuyen a cultivar las relaciones afectivas al interior de la familia. Los saludos y despedidas, la lectura de un cuento cada noche o salir de paseo los fines de semana crean un ambiente agradable y motivante donde es posible desarrollarse y crecer.

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0: 22 horas, 19 minutos.
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1: El Imperio del Sol se estrena el 87. Trata sobre un niño británico que vive en Shanghai antes del estallido de la Segunda Guerra Mundial. Cuando Japón invade China, Jim es llevado a un campo de prisioneros, donde deberá crear vínculos con otros prisioneros y vivir la crudeza de la guerra.
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1: Los videojuegos como Pac-Man y Atari llegaron a los hogares y cambiaron la entretención para siempre, sin Wi-Fi ni descargas y con solo 8 bytes. Top 2 de UPA por 2. Parte 1. Sueldos de 1986. Cuando vuelvas, también del 86.

Top 2 de UPA por 2. Llega el rock latino. Somos una actitud rebelde. Con letras que dijeron lo que muchos pensaban.

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1: Otro tema 80s en inglés, cantado en español posteriormente. Laura Branigan, Self Control.

0: Otra canción cantada primero en inglés y después en español es la de Laura Branigan, Self Control. 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
1: Steve Patrick Morrissey nació el año 1959. Es uno de los íconos más enigmáticos de la música británica en las últimas décadas. Antes de su independencia participó en la banda The Smiths.
0: Leyendas que nunca ganaron un premio Grammy. Este reconocimiento musical parte el año 1959 y entre algunas estrellas ochenteras te nombramos a Morrissey.

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0: Me llamo Duncan MacLeod. Nací hace 400 años en las tierras altas de Escocia. Soy inmortal y no estoy solo.
1: Highlander es una película de 1986. Sigue la historia de un guerrero del siglo XVI que descubre que es inmortal. A lo largo de los siglos, debe enfrentarse a otros inmortales en combates a muerte. La regla es clara, solo puede quedar uno. Tuvo una serie que duró 5 años en los 90. Canción top de 1989.
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0: canje y cambiamos los tapitos por estas mini botellitas, estas mini cajitas.
1: Pero en estas cajitas no caen esas botellas.
0: ¿Las mini botellitas? Sí.
1: O sea, son mini cajitas para mini botellitas. Pero me asalta una duda, eso sí.
0: ¿Qué pasa ahora?
1: ¿Cuáles son las tapitas para canjear las cajitas? ¿Las chiquititas o las de las otras?
0: ¡Ay, Humbertito! Son tres tapitas de cualquier botella Pils, Pap o quien piña, más 50 pesos si tienes tu mini botellita o mini cajita.
1: O sea, con tapitas chicas te dan botellas grandes. ¡Negocio redondo! 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
2: 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MacGyver fue una serie televisiva de acción y aventura protagonizada por Richard Dean Anderson. La serie comenzó en 1984 y duró 5 años al aire. Nada queda al azar. 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

estrellas musicales que terminaron en bancarrota. Billy Joel pierde su fortuna por irresponsabilidad de él y su equipo cercano. Ocuparon su dinero para préstamos, los que nunca se pagaron, dejándolo quebrado.

0: top 4 de las canciones más bailadas de la década de los 80s en inglés.
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0: Pump Up the Jam, Technotronics de 1989. Holiday, Madonna en 1983. Sweet Dreams, Eurythmics en 1983. Billie Jean, Michael Jackson en 1983.

0: grupos anglo-80s que cantaron en español.
1: A celebrar.
0: Celebremos Cool and the Gang.

canciones dance que fueron prohibidas por sus letras. Grace Jones, en 1981, Pull Up the Bumper. Algunas radios se negaron a programarla por su letra doble sentido, sin embargo se convirtió en un clásico del dance por su energía y originalidad.

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0: New Order. Todos los fines de semana contigo, Lolosaurus Forever.
1: ¿Qué versión prefieres?

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1: Otra banda con un tema con nombre de mujer fue la de los estadounidenses Boston, cantando el 86 Amanda.

0: Karate Kid.
1: Karate Kid se estrena el 84. Daniel LaRusso se muda a California y sufre acoso por parte de jóvenes expertos en karate. Con la ayuda del señor Miyagi, aprende karate y disciplina. Todo termina en un torneo el cual termina ganando. Tuvo su parte 2 el 86 y parte 3 el 89. Algunas secuelas posteriores y una serie muy exitosa llamada Cobra Kai.

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3: El 88 Guns N' Roses rompe todas las listas de éxitos con este tema, lanzado en uno de los mejores conciertos de rock de todos los tiempos. Este mismo año se estrena la película Chucky y nace el futbolista Ángel Di María. Este mismo año, Tracy Chapman lanza su mega hit Fast Car.
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2: David Gibson, después de lograr ser número uno en el planeta con 17 años, se dedica a participar como actriz en show en Broadway. Compone canciones para jóvenes promesas musicales y sigue cantando en vivo recordando sus éxitos. Aquí queda uno.

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1: ¿Qué versión prefieres, la original o la copia? Tony Basil se lanza a la fama en 1981 cantando este cover del grupo Racy, que lo creó en 1978.

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0: 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The Era of the Dinosaurs. 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

0: varios ochentas en Chile que ya no existen. La Ciudad, Galaxia, Gabriela y Radio Recreo, entre otras. Carlos Azúa Torres, más conocido como Chicho Azúa, estuvo 49 años ligado al humor nacional. Se destacó en el Festival de la Una y su más recordado personaje fue Pepe Antártico.
1: ¡Señorita!
2: ¡Sí, Chichito!
3: ¡Hola, qué tal!
4: Según Billboard, en diciembre de 1987, el

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0: películas 80 que lograron remakes 25 años después.
1: Mad Max, del año 1981. El Imperio del Sol se estrena el 87. Trata sobre un niño británico que vive en Shanghái antes del estallido de la Segunda Guerra Mundial. Cuando Japón invade China, Jim es llevado a un campo de prisioneros, donde deberá crear vínculos con otros prisioneros y vivir la crudeza de la guerra. Las mejores canciones quedaron atrapadas en los 80s forever. Top 2 de Iván por 2. Te quiero tanto del 82.
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1: Fotonovela del 85.

0: Top 2 de Iván por 2. ¿Qué fue de Nadie?
1: 1987.
0: Esta banda de rock latino ochentera, famosa por el tema Creo que te quiero, se separa pues dos de sus integrantes regresan a España. El año 2013 logran juntarse todos los miembros originales y tocan en el concierto Las Voces de los Ochentas. Actualmente preparan su tercer álbum.

0: Son invitados de honor en 80s Forever.
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2: Si recuerdas esta canción, taquillaste en los 80. 1984.
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4: 12 de la noche, 25 minutos.
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0: 12 de la noche, 58 minutos.
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1: Ajá, ajá, ajá. 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
2: 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A ver, ¿qué pasó aquí? 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
3: No, tú vas a ordenar porque nosotras estamos cantando.
2: A ver, mírenme las dos. La pieza está hecha un desastre. 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Y me quedaron más ricos. 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
4: 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Ya, yo estiro la cama y tú guardas los juguetes, ¿ya?
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Adecuarse a las normas y límites que establecemos los padres les permite a nuestros hijos adaptarse al mundo y convivir con los demás en distintas situaciones. Por cierto, la familia es el primer espacio donde se establecen estos límites. Por eso es muy importante que sean fruto del acuerdo entre ambos padres o de los adultos a cargo de la crianza. De esta manera evitaremos que las normas cambien según la persona o que dependan del estado de ánimo del momento. Del mismo modo, sea criterioso para decidir cómo aplicar los límites de acuerdo a ciertas circunstancias, porque al decirles que no a todo, solo les generaremos confusión y rebeldía a nuestros hijos e hijas. Recuerde que los límites tendrán efectividad si tienen un sentido. O sea, aunque nos lleve más tiempo explicar por qué deben hacerse las cosas, es mejor que un simple porque sí. Ser afectivos. Esto permite relajar la tensión y demostrar que el cariño está siempre presente. Y por último, debemos ser coherentes. Si la norma familiar es adecuada, mantenerla con firmeza ayudará a crear un marco claro y seguro. Por el contrario, si nos hacemos los lesos con las normas que nosotros mismos hemos creado, perderemos la credibilidad y, por consiguiente, el respeto.

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0: El origen de las redes sociales se remonta al menos a 1995, cuando Randy Conrad crea el sitio web classmates.com. 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

0: ¿Qué tal? ¿Cómo están ustedes? Buenos días, bienvenidos, bienvenidas al Despertar Tropical en este día lunes 15 de este mes de junio. Saludamos a todos quienes están en nuestra sintonía, quienes nos van a acompañar durante esta jornada. Así que un saludo grande, cariñoso para ustedes, amigos y amigas que nos se están despertando con nosotros, que nos van a acompañar siempre juntos a Asesinas Artesanales, San Luis de Paso Rari, 100 metros de la cancha. 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Cuando, ¿qué hora es, DJ?
1: Son las 7:06.
0: 7:06, muchas gracias por estar una jornada más con nosotros. La línea telefónica está abierta, 36

1063 es el teléfono, el más 569-5512-9454 es el teléfono de los mensajes de WhatsApp. Le doy la bienvenida a usted, señora, a usted, señor, que se integran ya a nuestra compañía a través de Cristalina 96.3, su despertar tropical.

Eso es, continuamos, son las 7:17 de la mañana, 10 minutos a través del Despertar Tropical aquí en la Radio Cristalina FM. Ya nos pueden ver a través del Facebook, programar alguna canción, saludar a quienes están de cumpleaños, de aniversario, matrimonio, saludar a todos quienes nos acompañan en esta jornada, por supuesto, a través de la 96.3, su Radio Cristalina FM. Estamos a lunes 15 de este mes de junio, mitad de mes. Saludos para Leonidas, saludos para todos los Leonidas que están por ahí en nuestra sintonía. ¿Cómo pasó el fin de semana? ¿Lo pasó bien? ¿Disfrutó? ¿Descansó un ratito? Sí, por supuesto. Estuvo ahí con su familia, descansando, sirviéndose alguna cosita rica también. Por supuesto, un saludo cariñoso para ustedes. Manejen con precaución, hay mucha neblina, por la ruta, así que a manejar con mucha precaución, se lo decimos acá en el Despertar Tropical de la Radio Cristalina FM 96.3 36 1063, más 569 55 12 94 54, es el teléfono de los mensajes de WhatsApp. Si usted quiere mandar algún mensaje de WhatsApp para hoy día, que están de cumpleaños, lo puede hacer, no hay ningún problema. Comparta con nosotros, llámenos y sea parte del Despertar Tropical, siempre en vivo, siempre en directo aquí en la 96.3.

0: Eso es 7 de la mañana, 12 minutos, 7 con 12. Me voy al Facebook que me escriben por acá. A ver qué me dicen. Lo vamos a colocar en pantalla. Ahí DJ. Es Marcelo Correa Faúndez. Buenos días, amigo. Que tenga una buena, buen inicio de semana usted y familia. Saludos, dice Marcelo Correa Faúndez. Bueno, así nos pueden escribir también ustedes aquí en el Facebook. Vamos a la línea. Camioncito, aló.
1: ¿Cómo está, Arquero? Le falló el Luchito.
0: Porque vivimos cerquita, vos.
1: Entre
0: Tocayo lo entendemos, ¿ve?
1: ¿Cómo me hace, Luchito?
0: Bien, gracias a Dios. ¿Y usted?
1: Un poquito mejor con el pecho, que los marinanos están no tirando a salir para la cancha porque estaba muy helado.
0: Sí, pues hacía mucho frío para aquí ya salir.
1: Todos estos partidos aquí grabamos con todo el mundo. Tele mejor película.
0: Sí, mejor ahí en la casita, sí. Poiga.
1: Vi película de monito.
0: ¿De monito grande?
1: Sí, de esa que se saca la ropa.
0: Ah, de esa que le gustan a usted, claro.
1: Sí, pues por eso me paso refriando.
0: Ah, porque se saca mucho la ropa cada rato usted, pues ve.
1: Claro, es que uno gordito también.
0: Ah, de vera. Se me había olvidado, vos, ambos somos gorditos.
1: Somos tocayos.
0: Tocayos, claro que sí, vos.
1: Un saludo grande para usted ya, Luchito.
0: ¿Ya no
1: me bien?
0: ¿Ya?
1: A la Pamelita, a la Teresita, a la señora Mari, a Vallejito. Bueno, está en el cielo igual, uno se acuerda de él.
0: Sí, pues.
1: A la Verito, al Parrita, Panchito, y a la señora también. Bueno, hay dos Maris para allá, por la señora de los Quesos también. No, a todos los que llamamos a la radio, pasen lindo fin de semana.
0: Oiga, la señora de los Quesos se llama Rosita.
1: Rosita, pues ya, pero también por el algo le dicen Rosa, señora Mari.
0: Mari Rosa.
1: Mari Rosa.
0: Claro, para arreglarla.
1: Y a la Teresita también de las Caras y la señora que llama temprano a mirarse en la mañana.
0: Ya, pues le mandamos.
1: Un saludo grande, usted también cuide su bluchito.
0: Ya, pues, camioncito, saludo para usted.
1: Estoy aquí tomando cuatro más desayuno para tomarme las pastillitas, no las que piensa usted, pues.
0: Pucha, yo me las tomé tempranito antes de venirme para acá, me las tomo yo, pues.
1: Ya, no digo nada como ando entonces. Así no.
0: Oiga, me pinchan y me tomo las pastillas. ¿Ve? Todos los días en la mañana, cuatro pastillas, igual que camioncito.
1: Yo recién tengo, mira, son siete.
0: Ah, son siete las. Ah, usted es que usted es más grande, po.
1: Yo tomo la del corazón, son cinco, y de la otra, rosada, dos.
0: ¿Y la azul? ¿Y la azul, tres?
1: fue la peor, esa se toma en la noche.
0: En la noche, cuando está la sole.
1: El día viernes no va a venir la sola a buscar el familiar.
0: El día viernes, qué bueno, ya.
1: Ya, lo siento, comió galleta y gritó.
0: Ya, cuídese. Chao. Saludos para Camioncito, ahí que siempre está en la sintonía de nuestro programa. ¿Qué hora es, querido DJ?
2: Son las 7 con 15 minutos.
0: Gracias, 7 con 15. Vacila. Eso, baila Lulú con los capataces del amor.

Un indio no quiere llorar, ¿eh? Un indio quiere llorar, se llama la canción, Podilleya. Estamos en vivo y en directo a través de Cristalina. Escríbanos en el Facebook de Luis Alejandro Bravo Bravo. Estamos compartiendo con ustedes la buena música, el mejor ritmo tropical ranchero. Mándenos mensajes de WhatsApp más 569-5512-9454. Saludos para todos, que están acompañándonos a esta hora de la mañana, por supuesto, aquí en el Despertar Tropical. 36-1063 es el teléfono de la radio, por si nos quieren llamar, la línea está disponible. Saludos para todos, manejen con precaución y yo les voy a contar el pronóstico del tiempo para hoy día, ¿cierto? Porque hay mucha neblina en nuestra comuna. Tenemos 4 grados nomás, ¿eh? 4 grados tenemos a esta hora de la mañana. No hay lluvia, va a estar solamente nublado, dice por acá, y no hay lluvia hoy día. Así que para que lo sepan, hoy día, mañana, el miércoles, el jueves, no hay lluvia. Pero el viernes, sábado y domingo hay lluvia, según dice la Dirección Meteorológica de Chile. Ya, así que para que sepan también, y nos quedamos con esta canción, querido DJ Ranchero.

Ya 7:23 de la mañana, 23 minutos. Voy al Facebook de Luis Alejandro Bravo Bravo. ¿Qué me escribe por acá? Oscar Orellana, saludos Luchito, saludos Carito, gracias por escribirnos. ¿Qué más? Rosita Rojas, gracias, me dice la Rosita Roja. Ya no más, por acá. Melania Badilla, buenos días Luchito, empezando la semana. Está un poquito helado, ¿eh? Está un poquito helado. Saludos Luchito, que tenga un buen día. Muchas gracias a todos quienes nos escriben. Manden un mensaje de WhatsApp. Estamos esperando los mensajes de WhatsApp. Estamos esperando los mensajes de WhatsApp que nos lleguen luego, ¿no más cierto, DJ? Sí, que lleguen luego los mensajes de WhatsApp, por supuesto, porque los vamos a leer, los vamos a escuchar todos a esta hora de la mañana. 7:24. Oiga, ¿tomó desayuno ya o no? Yo todavía no tomo desayuno, me tomé un tecito nomás tempranito. ¿Y usted qué tomó de desayuno? Está preparando ahí el termo, la choca para llevar al trabajo. Saludos para los amigos de la locomoción colectiva que van manejando. Manejen con precaución, con las luces encendidas, chiquillos. Con todas las luces encendidas nomás de sus vehículos para no tener ningún problema. ¿Quién más me escribe por acá? Más 569-5512-9454 es el teléfono de los mensajes de WhatsApp. Si quiere, si usted quiere mandar alguno, aquí estamos, por supuesto, en vivo y en directo. ¿Se acuerdan ustedes de Misterio, no? Del grupo Misterio de Linares. Aquí llega Al Despertar Tropical. Dice yo tempranito. ¿Qué dice? Yo tampoco. Tampoco he tomado desayuno, señora Melania. Señora o señorita. Señora o señorita. Usted me dice, ¿ya? Por favor. Para saludarla bien, pues como corresponden. Este es el grupo Misterio a esta hora de la mañana. ¿Cómo dice la canción? Me gusta mucho, me gusta mucho, mucho, mucho, mucho, mucho, me gusta mucho, Lucho.

0: Son las 7 con 30 minutos.
1: Ya son las 7 con 30 minutitos, 7 con 30, qué rico que estamos en vivo y en directo. Me voy al Facebook, ¿qué me dicen por acá? Verónica Vergara, muy buenos días Luchito, que tenga un buen día, gracias Verito, gracias señora Verónica. César Mora, saludos Luchito, desde San Antonio Encina. Ayer jugamos contra San Dionisio, me dice, ah, qué bueno, chiquillo. Dice don Fernanda Núñez Carter, buenos días Luchito, ¿cómo está? Me podría saludar a mis hijos, Mariana y Isaac, que siempre lo escuchamos y después se van al colegio, que es de Panimavia. Qué bueno, chiquillos, que lo escuchen y se vayan al colegio de Panimavia a estudiar. El gran colegio donde estudié yo también, pues dije, ¿ah? Sí, yo también estudié ahí en el colegio de Panimavia. Así que saludos para todos a esta hora de la mañana en el despertar tropical de la radio cristalina. Dice

Está buena la música, DJ, está buena la música en el Despertar Tropical, como siempre, en vivo y en directo, juntos a Asesinas Artesanales San Luis de Paso Radio, 100 metros de la cancha, prieta, longaniza, arrollado, costillares, tiene de todo las Asesinas Artesanales San Luis de Paso Radio. 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

Ya, 7 de la mañana, 32 minutos, 7 con 32. Estamos aquí en vivo y en directo en Cristalina 96.3. A esta hora de la mañana llega Ráfaga en vivo. Muévelo, se llama esta canción, la escuchamos a través del Despertar Tropical en vivo y en directo, por supuesto, en la 96.3, su Despertar Tropical. Escríbanos, mándenos mensajes de WhatsApp, más 569-55-1294-54. Te dejo volver de Ráfaga en vivo.

0: Eso es, continuamos en el Despertar Tropical. 23 minutos nos separan de las 8 de la mañana. 23 minutos faltan para las 8 de la mañana. Escríbanos, mándenos mensajes de WhatsApp más 569-55-12-94-54 para compartir con ustedes, por supuesto, en esta mañana de día lunes, inicio de semana, mitad de mes. Estamos a 15 del mes de junio. Vamos a la línea telefónica, aló.
1: Buenos días, Luchito.
0: Buenos días, Verito, ¿cómo está?
1: Lo más bien, ¿y usted?
0: ¿Qué es de su vida, tantos años?
1: Ay, que estoy tan cansada, usted no sabe.
0: Sí, no, sí sé que está cuidando a su mamita ahí, poiga.
1: Sí, recién ya me levanté con ella.
0: ¿Ve? Qué bueno.
1: Al baño, todo eso, así
0: no,
1: que...
0: No, sí, está bien, Berito, está bien que la cuide mucho nomás.
1: Sí, pues si mi mamá tiene un lado muerto, sí, ¿ve? No habla tampoco, así que... Aquí pues haciendo el empeño nomás.
0: Exactamente, hay que hacer el empeño a la vida nomás, Berito, hay que tirar para arriba nomás y hay que sí, salir adelante, ¿cierto?
1: Me doy harto ánimo.
0: Eso, claro que se va a quedar.
1: Sí, y de repente tengo, bueno, no de repente, tengo buenas amigas y todo, me vienen a ver y todo eso, así que feliz, po.
0: Qué bueno, Berito, qué bueno. ¿Cómo sí, está don Jaime?
1: Que no lo abandonen a uno nomás.
0: No, pues bajo ni un punto, pues Verito, ¿cómo los van a abandonar?
1: No, hay buenas amistades, gracias al Señor.
0: Sí, pues, lo que siembra se cosecha nomás, pues Verito.
1: Sí, po.
0: ¿Cierto?
1: Sí.
0: Qué bueno, Verito,
1: ya,
0: qué bueno.
1: Ya, Luchito, un gran saludo a todas las personas que estaban escuchando, las que están escuchando.
0: Sí, pues, obvio que sí. Po,
1: un gran saludo a la Verito que estaba por ahí, la Verito Vergara.
0: Ya no, sí, pues la Verito Vergara, claro.
1: Mi tocaya.
0: Eso, sí pues.
1: Pero espero que celebremos este año que viene el santo de Santa Verónica juntas, pues, porque hagamos una gran fiesta.
0: Claro, una buena fiesta ahí, la Verito de allá y la Verito de acá. ¿Qué le claro. parece? ¿Qué le parece? Ya, Verito.
1: Ya, pues, voy a mandar unos saludos muy especial
0: póngale
1: al cielo.
0: Póngale nomás.
1: Un saludo muy especial al cielo, un abrazo, una florcita a Vallejito.
0: Sí, pues.
1: Que nunca lo vamos a olvidar, yo creo que nunca.
0: No, nunca.
1: Y a la Corazón de Melón también, po.
0: También, pues tampoco la vamos a olvidar, pues.
1: Sí, pues, y a todos los que se han ido, que son conocidos, que no me acuerdo.
0: Eso, a todos también, pues, ¿cierto, Verito?
1: Sí. Sí, ya. Así que eso es Luchito y saludo a todos los que están escuchando.
0: Ya, pues un saludo a usted y gracias por llamarnos, ¿ya?
1: Ya, Luchito, que esté bien.
0: Cuídese, chao.
1: Chao.
0: Saludos para don Jaime ahí, Laverito, le manda saludos a toda la gente, Laverito de la Flor. Un saludo cariñoso para ella también, fiel y querida auditora. Ahora está cuidando ahí a su mamita, así que le mandamos hartos cariños también a ella, por supuesto, que está siempre en nuestra compañía. No nos llama, pero nos escucha siempre, Laverito, ¿cierto? Así que, Verito, un saludo grande, cariñoso para usted también a esta hora en el Despertar Tropical. Me voy al muro, dice, ¿quién escribe por acá? A ver, DJ, ¿quién nos escribe? Ya, Luis ¿cuánto? Luis Carter Tapia, saludo Luchito de acá de Rari. Mire, un saludo para la gente de Rari. También le mandamos hartos cariños a Rari City, nuestros buenos amigos por ahí por Rari, DJ. Estos son los llaneros de la frontera, Micaela, a esta hora en el Despertar Tropical.

0: Son las 7 y 44 minutos.
1: Eso es 7 de la mañana, 44 minutos, 7 con 44, 36, 10, 63 es el teléfono, suena y dice DJ. Este es Américo, ¡Américo! Ya, tomó desayuno, ¿no? Tomó desayuno, tomó la mochila, el auto, la moto, se va al trabajo ya, ¿o no? A ver, ¿dónde va? ¿Dónde va ya? ¿Dónde está trabajando? Escríbanos en el Facebook Luis Alejandro Bravo Bravo o mándenos un mensaje de WhatsApp. Yo voy en Santa Rosa, dígame. Voy rumbo a Colbún. Voy rumbo a Linares. Oiga, viene el Día del Papá. Estamos gestionando un regalito para los papitos aquí en el Despertar Tropical, así que va a ser una sorpresa. Capaz que hoy día me dé la respuesta. Capaz que hoy día me dé la respuesta de la sorpresa que tenemos preparada para los papitos en este fin de semana, el Día del Papá, ¿cierto? El 21, ¿no? Parece, DJ. Nos quedamos con Américo. Faltan 14 minutos para las 8 de la mañana.

0: 7:52.
1: Desde la Nueva Región de Chile, una de Lumaco, Lolo Maquinolera. Sí, sí, sí. ¿Cómo?
2: Ya, 7:52, 7:52. Voy al muro. Hola Luchito, buenos días, saludos a todos. Yo acá en La Peguita, dice la Teresita Manrique. Ah, gracias Teresita. Marlene Cortés, hola Luchito, buenos días. Buenos días señora Marlene. ¿Quién más me escribe por acá? Andrés Navarrete, apareció Andrés Navarrete. Buena Luchito, dice. De acá de Santiago, laborando. Un cariñoso saludo a los oyentes de la radio. Y a Parrita, dice por acá. Ya, Parrita, saludos para Parrita, entonces, de parte de don Andrés ahí Navarrete, que le manda muchos cariños, muchos saludos también a esta hora de la mañana. 36-1063 es el teléfono. Hace frío, ¿ah? Hace un poquito de frío, DJ. Lunes 15, falta poquito para que salgan de vacaciones los niños. Esta semana nomás, esta semana, DJ. ¿Tiene vacaciones usted o no? ¿No tiene vacaciones? No, para nada. Oh, DJ, no, es que usted no estudia, pues, DJ. Usted no va al colegio. Usted va aquí a la radio. Viene aquí a la radio, no va a la escuela usted, DJ. Ya, déjese.
3: ¡Apúrate!
2: Bueno, hombre, si ya me voy a apurar, espérese un poquito.
4: Es muy temprano aún para irse a dormir.
2: Eso, muy temprano aún para irse a dormir, ¿por cierto? Es muy, muy, muy temprano.
5: ¿Y quién es?
2: Es el DJ. El DJ ranchero. El DJ es... ¿Ah? Escríbanos aquí el Despertar Tropical en el Facebook, porque faltan solamente 6 minutitos para que sean las 8 de la mañana. Nos quedamos con esta María Elena, entonces, aquí en el Despertar Tropical de la Radio Cristalina. Saludos para don Jaime.

Ya, 7 de la mañana, 57 minutos, 7 con 57. Quiero un saludo a mi familia de Callejón Oscuro, Albornoz Jorquera. Listo nomás, señora Marlene, un saludo para su familia. Buenos días, Luchito. Que tenga un buen día. Saludos a mi cuñada Anita Rosales Cáceres. Listo nomás, Rosita Aravena. Saludos para usted también y para todos quienes nos escuchan a esta hora de la mañana junto

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1: 8 de la mañana. 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
5: 8 de la mañana, 6 minutos.
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1: 8 de la mañana, 11 minutos.

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1: 8 de la mañana, 17 minutos.

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1: 8 de la mañana, 21 minutos.
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1: 8 de la mañana, 41 minutos.

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1: 8 de la mañana, 55 minutos.

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1: 9 de la mañana, 3 minutos.

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6: 9 de la mañana, 9 minutos.
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6: 9 de la mañana, 11 minutos.
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1: Gastón Sublet, el sabio de los sabios, decía que Chile había perdido su raíz espiritual, que habíamos cambiado la sabiduría del pueblo por el papagayo del progreso, que habíamos olvidado el roto auténtico, a la abuela mapuche, al campesino del sur, esa estudiante en el suelo, en nuestra hermana, en nuestra hija, en nuestra sobrina, es una niña. Y cuando un Estado deja de ver a sus niños como niños y empieza a verlos como objetivos, ese Estado ya no es Estado. Ese Estado es una empresa de seguridad privada al servicio de los amos del circo. Gobernar es cuidar. Esa fue la promesa civilizatoria desde que el ser humano se juntó alrededor del fuego. Gobernar es cuidar al débil, al enfermo, al niño, al anciano. Cuando un gobierno deja de cuidar y empieza a apretar el gatillo contra los cabros de su propio pueblo, ese gobierno ha perdido toda legitimidad moral. Aunque tenga los votos, aunque tenga la bandera, aunque tenga los himnos, ha perdido la legitimidad espiritual de gobernar. Y un gobierno sin legitimidad espiritual es solo administración del matadero. Cuando el viejo mundo no acaba de morir y el nuevo mundo no acaba de nacer, es tiempo de monstruos.
2: 9 de la mañana, 21 minutos.
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6: Bienvenidos a compartir otra semana. Hoy día ya lunes 15 de junio, mitad de semana de este mes de junio. Lo comenzamos a compartir como siempre y esperando que haya pasado un buen fin de semana. También vamos a dar la bienvenida a nuestros auspiciadores, como siempre, junto a Empresa de Buses Interbus, Almacén y Verdulería Don Elías, Funerales Alarcón, Bicho Mini Market y Tienda de Mascota de Pelos. Vamos entonces a lo que es la información. regional. Juzgado de Garantía de Talca decreta la prisión preventiva de carabineros que conformaban una asociación criminal. El Juzgado de Garantía de Talca decretó tras una extensa audiencia el reciente viernes la medida cautelar de prisión preventiva para los efectivos de carabineros B de iniciales BSOP, CAMR, RAS, CAAR, LASQ y JEVM, imputados por el Ministerio Público como autores de los delitos consumados de asociación criminal, robo con intimidación, robo en lugar habitado, obstrucción a la investigación, falsificación de instrumento público, tráfico de drogas y detención ilegal, ilícitos perpetrados en lo que va del año en la ciudad. En la audiencia de formalización, que se prolongó por más de 8 horas, el magistrado Víctor Rojas Ollarse decretó el ingreso en prisión de los 6 policías dados de baja por considerar que su libertad constituye un peligro para la seguridad de la sociedad. Además, fijó un plazo de 5 meses de investigación. Según el ente persecutor, los imputados se organizaron y prevalieron de sus cargos como funcionarios de carabineros para cometer una serie de delitos, vistiendo uniforme y utilizando vehículos institucionales. De este modo, y abusando de dicho poder, ingresaron por la fuerza a propiedades y locales comerciales sin orden judicial ni haber presenciado delitos en flagrancia, pero bajo la excusa de allanamientos, de proceder al robo de especies desde dichos lugares. Asimismo, luego redactaban parte con información falsa que remitían a la Fiscalía Local de Talca, faltando de esta manera dolorosamente a lo que es la verdad. Piyúe, cuidadora, fortalece en su autonomía económica tras recibir apoyo y capacitaciones del FOSIS. Un total de 25 personas cuidadoras de la comuna de Piyúe fueron capacitadas por el programa Familias del Fondo de Solidaridad e Inversión Social FOSIS en temas de educación financiera, emprendimiento y autocuidado para contribuir a una mayor autonomía económica y el bienestar integral de sus hogares. La instancia se gestó gracias a las actividades grupales del programa que desarrollaron una serie de talleres para potenciar sus habilidades para promover el desarrollo de sus conocimientos de gestión financiera, fortalecer su autonomía económica y también la generación de ingresos. Por nuestra condición, debemos pasar gran parte del tiempo en casa al cuidado y preocupación de nuestros seres queridos. En mi caso, tengo un hijo que requiere mi presencia 24/7. Que el FOSI nos apoye y capacite para que potenciemos nuestra fortaleza y avancemos hacia una autonomía económica es algo que valoramos mucho, indicó Elena Hernández, de una de las participantes.

0: 9 de la mañana, 48 minutos.
1: Fundación La Rosa celebra 59 años de servicio y proyecta una nueva etapa de crecimiento. En el marco de la solemnidad del Sagrado Corazón de Jesús, Fundación Las Rosas conmemoró su aniversario número 59, una fecha que marca casi 6 décadas de servicio ininterrumpido al cuidado y acompañamiento de las personas mayores más pobres y desvalidas del país. La ceremonia reunió a colaboradores, autoridades, benefactores y representantes de la comunidad para agradecer la trayectoria de una institución que desde su creación en 1967 por el padre Sergio Correa Gac ha acogido a más de 40.000 personas mayores y ha desarrollado una de las redes de atención residencial para este grupo etario más importante de Chile. Actualmente, Fundación Las Rosas cuenta con 28 hogares distribuidos en 8 regiones del país, donde viven más de 2.300 personas mayores que reciben atención integral gracias al trabajo diario de cuidadoras religiosas y profesionales de la salud, además de voluntarios y benefactores que sostienen esta obra solidaria. Comienza formación para implementar nueva ley de seguridad municipal. Con la presencia de más de 115 inspectores municipales, la Asociación de Municipalidades de Chile realizó un encuentro en Algarrobo destinado a capacitar a dicho personal respecto de la implementación de la nueva ley de seguridad municipal. En el encuentro se abordaron múltiples temáticas relativas a las acciones preventivas, las acciones coadyuvantes que se van a implementar en conjunto con carabineros, como es el uso de la implementación de defensa o bien de autodefensa. 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

0: 9 de la mañana, 54 minutos.
1: Ya un año de la desaparición de María Ignacia González, Asociación Chilena de Municipalidades exige respuestas. A un año de la desaparición de la concejala de Villalegre, María Ignacia González, la Asociación Chilena de Municipalidades reiteró su preocupación por la falta de respuestas concretas sobre su paradero y llamó a las autoridades a intensificar los esfuerzos investigativos. La autoridad comunal fue vista por última vez el 14 de junio del 2025 en medio del sistema frontal que afectó a la región del Maule. Desde entonces, equipos especializados han desarrollado diversas labores de búsqueda e investigación sin que hasta ahora existan resultados que permitan esclarecer lo ocurrido. A través de una declaración pública, sostuvo que el caso continúa generando inquietud en el mundo municipal y enfatizó la necesidad de avanzar en el proceso investigativo. La entidad señaló que es indispensable que las instituciones competentes mantengan activas todas las diligencias necesarias para determinar qué sucedió con la concejala. Es fundamental que las instituciones competentes continúen desarrollando todas las diligencias necesarias para esclarecer lo ocurrido, determinar responsabilidades si es que las hay y entregar respuestas concretas a su familia y también a la ciudadanía, expresó la organización. Joven herido con arma blanca en Constitución permanece internado en el Hospital de Talca. Internado en estado grave en el Hospital Regional de Talca, permanece un joven de 24 años que fue víctima de un ataque con un arma cortopunzante registrado durante la madrugada este domingo en el sector Quinta Gaete de Constitución. De acuerdo con información divulgada en medios digitales, la víctima sufrió múltiples heridas de gravedad y fue trasladada hasta el principal recinto asistencial de la región, donde recibe atención médica especializada. Asimismo, se reveló que por instrucción del Ministerio Público, los detectives de la Brigada de Homicidios de la PDI de Linares, junto al personal de la Brigada de Investigación Criminal Bicrim de la PDI de Constitución, están realizando diligencias para saber las circunstancias del hecho y quiénes fueron sus causantes, por lo que corresponde a un caso que sigue en desarrollo. La Brigada de Homicidios de Linares, junto a la Brigada de Investigación Criminal y el Laboratorio de Criminalística, desarrollan el trabajo investigativo por un hombre que resultó con lesiones graves en la vía pública de la comuna, publicó la PDI en sus redes sociales. 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
3: 10 de la mañana, 4 minutos.
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Mucha atención al siguiente aviso. Se vende terreno de aproximadamente 4 hectáreas en sector Vara Gruesa. Cuenta con agua potable, lugar hermoso y tranquilo. Interesados, tratar con su dueño Omar Ibáñez al teléfono 944-2308-93. 944-2308-93. 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Vamos entonces a lo que es la información nacional. Incendio en acopio de neumáticos en Cerrillos cumple más de 24 horas sin ser apagados. A más de 24 horas de iniciado, el incendio que afecta a una empresa de acopio de neumáticos en Cerrillos aún no ha podido ser controlado y apagado por completo. La emergencia mantiene una intensa columna de humo en la zona poniente de Santiago, perceptible desde distintos puntos de la capital. En medio de la emergencia, las autoridades confirmaron la suspensión de clases en todos los colegios públicos de la comuna como medida preventiva ante la presencia de humo en el ambiente. La decisión busca resguardar a estudiantes, docentes y funcionarios mientras continúan las labores para poder controlar completamente el incendio. El intenso humo sigue siendo uno de los principales focos de preocupación. Por ello, las autoridades sanitarias entregaron recomendaciones para reducir la exposición, entre ellas evitar actividades físicas al aire libre, cerrar puertas y ventanas y cubrir rendijas por donde puede ingresar humo al interior de las viviendas. La emergencia se mantiene en desarrollo, por lo que no se descarta que durante la jornada se adopten nuevas medidas preventivas en Cerrillo y sectores cercanos, dependiendo de la evolución del incendio y la dirección del humo. Rescatan a personas extraviadas en el Cerro Manquehuito, en Vitacura. Tres personas que se encontraban extraviadas en el Cerro Manquehuito, en la comuna de Vitacura, fueron rescatadas luego de activar una alerta durante la tarde del domingo, cuando realizaban una excursión en el sector oriente de la capital. Se trata de dos adultos y un adolescente, quienes subieron al cerro durante la jornada y al aproximarse a la cumbre, fueron sorprendidos por la falta de luz natural, lo que les generó dificultades para iniciar el descenso de manera segura. Tras el aviso, personal de bomberos y carabineros desplegó un operativo de búsqueda en la zona. Durante el procedimiento, los equipos de emergencia mantuvieron contacto telefónico con los excursionistas, lo que permitió orientar su ubicación y avanzar en el rescate. Finalmente, las tres personas fueron localizadas en buenas condiciones de salud. De acuerdo con la información preliminar, no contaban con el equipamiento necesario para permanecer durante la noche en el cerro. 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

0: 10 de la mañana, 19 minutos.
1: Crimen en La Pintana. Hombre de 31 años muere tras recibir múltiples disparos en plena vía pública. Un hombre de 31 años falleció durante la tarde de este domingo luego de ser atacado a balazos en la comuna de La Pintana, en la región metropolitana. La víctima, que registraba antecedentes policiales, fue trasladada por familiares a un centro asistencial tras el ataque, pero murió debido a la gravedad de sus heridas. El caso es investigado por la Fiscalía ECO y la Policía de Investigaciones PDI, cuyos equipos especializados realizaron peritajes en el lugar de los hechos para establecer la dinámica del crimen e identificar a los responsables. De acuerdo con los antecedentes preliminares, la víctima habría sostenido un altercado con al menos dos personas en la vía pública antes de ser atacada con armas de fuego. Los agresores efectuaron múltiples disparos impactándolo en distintas zonas del cuerpo. El subprefecto Jimmy Lira, de la Brigada de Homicidios Sur de la PDI, entregó detalles sobre las diligencias que se desarrollan en torno al caso. Según explicó, personal especializado concurrió hasta la comuna de La Pintana para efectuar la investigación de un homicidio con arma de fuego de un sujeto de sexo masculino de 31 años con antecedentes policiales. La autoridad policial agregó que la víctima sostuvo un altercado con al menos dos personas en la vía pública, quienes efectuaron múltiples disparos en su contra, haciéndolo en distintas regiones del cuerpo, luego de lo cual fue trasladado por familiares hasta un centro asistencial del sector, donde falleció producto de la gravedad de sus lesiones. En paralelo, los detectives continúan desarrollando diversas diligencias para dar con el paradero de los involucrados. Deudas hospitalarias pueden ser condonadas por Fonasa. 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La medida está dirigida a personas que aún registran saldos pendientes por prestaciones otorgadas en la Red Pública de Salud antes de la entrada en vigencia del copago cero, política implementada en septiembre del 2002. Desde entonces, los usuarios de los tramos A, B, C y D dejaron de generar cobros por estas prestaciones, aunque quienes mantenían deudas anteriores aún podían solicitar su revisión. Para acceder al beneficio, los solicitantes deben registrar una deuda asociada a atenciones realizadas exclusivamente en hospitales, consultorios u otros establecimientos de la Red Pública. Además, es requisito contar con inscripción vigente en el Registro Social de Hogares, ya que la situación socioeconómica será uno de los factores a considerar. 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

Bueno, nosotros siempre estamos dando las recomendaciones, sobre todo cuando ya estamos a puertas de entrar en el invierno, y lo hemos visto, en carretera mucha niebla, también el pavimento resbaladizo debido a las lluvias, así que por lo tanto ahí se recomienda siempre bajar la velocidad, aumentar la distancia entre usted y el automóvil que va delante suyo. Evite también las frenadas bruscas. Lleve las luces encendidas durante todo el trayecto de su viaje. También esto es súper importante, ¿eh? Use también las luces intermitentes si es que va a hacer algún viraje para que el otro conductor esté atento a la señalización. Y acá también, bueno, le damos las recomendaciones al señor ciclista que lleve también lo que es en este caso el chaleco reflectante, sobre todo cuando hay niebla, sobre todo cuando se oscurece, así que por lo tanto ahí puede también ser visto el señor peatón donde tenga que cruzar, sobre todo cuando va en carretera. Cruzar hay que tener mucho cuidado, uno ve la distancia de los autos muy lejos, pero en realidad va a cruzar y si lo usa en forma imprudente, bueno, ahí tenemos los accidentes que se pueden evitar y lo más importante, no ir tampoco a exceso de velocidad, llegar tranquilito a su trabajo, no importa que llegue un minutito atrasadito, pero llega con vida, que hace la diferencia. UDI exige al Consejo de Defensa del Estado, no, propuesta de alcaldesa de Las Condes de eliminar la subdere, no haya respaldo en gobierno ni tampoco en municipios. Ni en La Moneda, ni en el mundo municipal hizo eco el llamado a la alcaldesa de Las Condes, Catalina San Martín, a cerrar la Subsecretaría de Desarrollo Regional, subdere. El Ejecutivo aseguró que es clave la existencia de un organismo que regule y contribuya también al desarrollo equitativo de las comunas. En tanto, alcaldes de oficialismo y oposición criticaron la propuesta por considerar que refleja una falta de empatía con los municipios que son más pobres. Cabe recordar que fue la semana pasada cuando San Martín, junto a otros jefes comunales, se reunió con el ministro de Hacienda, Jorge Quirós, para abordar el impacto del proyecto que busca eximir el pago de contribuciones a las personas mayores de 65 años. En esa instancia, la alcaldesa de Las Condes manifestó su preocupación por la merma en el Fondo Común Municipal. San Martín se cuadró con La Moneda respecto a la estrechez fiscal y la necesidad de ordenar la casa para redestinar los recursos. En esa línea, propuso avanzar en el cierre de algunas reparticiones, como la subdere, y destinar esos fondos directamente a los municipios para poder reducir la burocracia y también ahorrar lo que es el gasto público. Respecto a la petición expresa, respecto a la subdere, solo les puedo decir que en pedir no hay engaño, planteó en sus palabras. Chile celebra acuerdo entre Estados Unidos e Irán y destaca avance para la paz en el Medio Oriente. El gobierno de Chile expresó este domingo su satisfacción por el acuerdo alcanzado entre Estados Unidos y la República Islámica de Irán, calificándolo como un avance relevante para la paz, la estabilidad y la seguridad también en Medio Oriente. A través de un comunicado difundido por el Ministerio de Relaciones Exteriores, el Ejecutivo manifestó su esperanza de que este entendimiento contribuya a generar soluciones que sean definitivas y permanentes y se garantice la paz en la región a través del diálogo y de los mecanismos pacíficos para la solución de controversias. Asimismo, el gobierno reiteró su compromiso con el respeto al derecho internacional, la diplomacia y el multilateralismo, señalando que estas herramientas son fundamentales para prevenir conflictos y avanzar hacia soluciones pacíficas y duraderas entre los estados. 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Así estamos, como siempre, acompañándoles con buena música a través de la 96.3.

0: 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Ayer domingo, pasadito a las 9 horas, un incendio afectó a una familia de la vecina localidad de Maule Sur, por lo que se ha iniciado la siguiente campaña, campaña solidaria. Una familia de Maule Sur ha perdido todas sus pertenencias producto de un incendio y necesita de nuestra ayuda para comenzar de nuevo. Se reciben donaciones de hombre en ropa juvenil talla S, pantalón talla 48 y zapatos talla 41. En mujer adulta, ropa talla L, pantalón talla 44, zapatos talla 37. Hombre adulto, ropa talla XL, pantalón talla 48 y zapatos talla 41. Además, se agradece cualquier colaboración que pueda ser de utilidad, ya sea ropa de cama, alimentos no perecibles, también frazadas y cobertores, productos de limpieza, toallas, muebles y enseres en buen estado, artículos de aseo personal, electrodoméstico, útiles de cocina y materiales de construcción. También se reciben aportes monetarios a la cuenta RUT de Ana Francisca Cancino Muñoz. Ana Francisca Cancino Muñoz, RUT 18-707-885-7. RUT 18-707-885-7 es cuenta RUT, ¿ah? O bien al contacto de Francisca, que es el más 569-61-092-947. Más 569-61-092-947. Toda ayuda, por pequeña que parezca, puede marcar una gran diferencia para esta familia que hoy enfrenta un momento muy difícil. Así que muchas gracias por su solidaridad y también por su apoyo. Y aquí reiteramos entonces, en estos incendios, tener la limpieza de los ductos, si es que usted utiliza la estufa leña, es súper importante eso, estar atentos, porque lamentablemente los accidentes generalmente se dan por eso. Así que esperamos su colaboración, su ayuda para esta familia que lo necesita. Nadie está libre, quizás ni Dios lo quiera, algún día podemos estar en la misma, pero si hemos sido solidarios, también van a ser solidarios con nosotros. Bueno, los partidos del Mundial de Fútbol ya se jugaron el día sábado y domingo, lo que fue Qatar 1, Suiza 1, Brasil 1, Marruecos 1, Haití 6, Escocia 1. El domingo 14 se jugó Australia, que ganó 2-0 a Turquía. Alemania 7, medio golazo, con Curazao que solamente 1. Países Bajos 2, Japón 2, Costa de Marfil 1 y Ecuador 0. Suecia 5 y Túnez 1. Los partidos que se juegan hoy lunes 15 de junio son España y Cabo Verde a las 12 horas. Después, Bélgica y Egipto a las 15 horas. Arabia Saudita y Uruguay a las 18 horas. Irán y Nueva Zelanda a las 21 horas. Esos son los partidos entonces que se juegan hoy día lunes 15 de junio. para que usted entonces vaya ahí anotando y viendo su preferencia entonces con respecto a estos partidos. Y hoy día estamos saludando a Leonidas y también a Manuela. Muchas, pero muchas felicidades. Recuerde que usted también puede llamar al 732-361063 o bien nos escribe al fono WhatsApp más 569-5512-9454.
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Menos niños, menos colegios. El impacto silencioso de la crisis de natalidad en nuestro país. Por primera vez en su historia, Chile se encamina a registrar más muertes que nacimientos. Las últimas proyecciones del Instituto Nacional de Estadísticas apuntan a que este hito ocurrirá en el 2028 a causa de una caída récord de la natalidad. El escenario anticipa una reducción de la población a partir del 2035 y profundiza las alertas sobre el impacto que el envejecimiento tendrá en la salud, los sistemas de cuidado y las finanzas públicas, también en el sistema escolar. Estamos teniendo una situación de natalidad compleja, van a disminuir los estudiantes. He calculado que hay que cerrar en los próximos 8-9 años del orden de 3.000 establecimientos escolares. Es la proyección que hace el exministro de Educación, Harald Beyer. Dicho en otras palabras, para el académico de la Escuela de Gobierno, de aquí a una década, los niños de menos que tendrá en Chile van a implicar que sobren miles de los pupitres ocupados en la actualidad. El análisis se basa en las proyecciones de población de entre 5 y 18 años elaboradas a partir del censo del 2024. No se trata de una estimación sobre cuántos colegios efectivamente cerrarán, sino de un ejercicio aritmético que toma la infraestructura escolar actual, 10.945 establecimientos, y sus respectivas vacantes, y calcula cuántos recintos serían necesarios si la matrícula disminuyera en línea con la caída proyectada de la población en edad escolar. Bajo ese supuesto, la demanda de recintos bajaría a 7.650 en el 2035, y a 5.230 en el 2046. La baja natalidad ya se está observando en el nivel de educación parvularia y en los niveles básicos e irá avanzando gradualmente, pero sus efectos más drásticos serán en la próxima década. Eso lo cree Beatriz Revuelta, directora socióloga de la Universidad Central. En efecto, según una radiografía del Centro de Estudios del Mineduc de noviembre del año pasado, con el cambio demográfico del país, se logra estimar que unos 15
en unos 15 años, la población de 0 a 18 años podría reducirse en torno a un 10%. La administración actual no contestó a las consultas de la tercera sobre si tiene identificado este tema y cómo también pretende abordarlo. Pero en la actualidad, los temores no son solo un ejercicio predictivo. Según revelan desde la Federación de Instituciones de Educación Particular y sus más de 850 establecimientos asociados, si bien aún no hay masividad de colegios con cese de funciones, sí está comenzando a ocurrir con algunos niveles. La alerta ya está instalada, lo vemos con preocupación. Esto está golpeando a los colegios, tanto pagados como subvencionados. Hay colegios donde la educación inicial, parvularia, prekinder y kinder, han tenido que cerrar cursos. Eso lo dice Pedro Díaz, presidente de la FIDE. El fenómeno está empezando a llegar con mucha fuerza. Es lo que resume con respecto a esto de que menos niños, menos colegios, el impacto silencioso de la crisis de natalidad en nuestro país.

0: 10 de la mañana, 52 minutos.
1: 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La psicología se pone de acuerdo. Las personas que estudian escuchando música no tienen dificultades para concentrarse, sino que su cerebro genera menos dopamina de lo normal. Las personas que estudian escuchando música suelen recibir el mismo consejo: que la quiten, que se distraen, que no pueden concentrarse bien. El razonamiento parece lógico, porque si el cerebro atiende a dos cosas a la vez, el foco se divide. Lo que la investigación reciente está cuestionando es precisamente el perjuicio hacia este perfil concreto de personas, porque para un subgrupo significativo, la música no se roba la atención, la hace posible. La diferencia, según la psicología cognitiva y la neurociencia, está en el estado basal del cerebro, es decir, en cuánta activación presenta el sistema nervioso antes de sentarse a estudiar, y es ahí donde la dopamina entra en la ecuación. El sistema de dopamina funciona como un regulador de la activación cerebral. Cuando los niveles de dopamina están por encima del umbral óptico, el cerebro entonces puede mantener el foco sin esfuerzo. Cuando están por debajo, el cerebro no alcanza la activación necesaria para el rendimiento cognitivo y empieza entonces a buscar estímulos externos. Es en ese segundo escenario donde aparecen las personas que estudian escuchando música. La explicación que acumula mayor consenso entre psicólogos y neurocientíficos es que estas personas no tienen un problema de concentración. Tienen un cerebro que en condiciones de silencio no genera suficiente dopamina para alcanzar el umbral de activación que permite el foco sostenido. Entonces, la música actúa como un suministro externo de ese neurotransmisor. Al escucharla, entonces, el sistema de recompensa libera dopamina y el cerebro alcanza el nivel que necesita para trabajar. En este perfil, es un entorno de subactivación que el cerebro combate buscando también estímulos. Por lo tanto, hay personas que estudian escuchando música y ahí no tendrían ningún problema. 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

0: 11 de la mañana. 2 minutos.
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6: 11 de la mañana, 7 minutos.
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0: 11 de la mañana, 14 minutos.
1: 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PGU 2026, el trámite online que puedes hacer con tu RUT desde los 64 años de edad. La pensión garantizada universal PGU se ha consolidado como el apoyo estatal económico más importante para los adultos mayores en Chile. Sin embargo, un gran número de personas desconoce que no es obligatorio estar jubilado para recibir el beneficio y que existe una ventana de tiempo clave para agilizar el trámite. Si tienes tu cédula de identidad a mano, puedes consultar con tu RUT si cumple los requisitos y realizar la postulación en línea de forma gratuita. A raíz del último reajuste por IPC y los cambios legales, los montos máximos vigentes que entrega el Instituto de Previsión Social se dividen según la edad del beneficiario. Entre 65 y 81 años reciben un tope mensual de 231.732 pesos. 82 años o más acceden de forma automática a un monto máximo de 250.275 pesos. Quienes tengan una pensión base autofinanciada sea mayor a 789.139 pesos, pero inferior a 1.252.602 pesos, recibirán un monto variable proporcional. El dato clave, eso sí, postular antes de los 65 años. Aunque el beneficio comienza a pagar una vez cumplidos los 65 años de edad, la plataforma de Chile Atiende permite ingresar la postulación a partir de los 64 años y 9 meses. Esto permite que los cruces de información del Estado se realicen con anticipación, evitando desfases también en el primer pago. Ahora, ¿cómo postular a la PGU en línea con tu RUT? Simple. Ingresa al portal oficial de Chile Atiende, digita tu RUT y tu fecha de nacimiento, luego presiona consultar. El sistema te va a indicar de forma automática si cumples con las condiciones básicas de edad y vulnerabilidad, no pertenecer al 10% más rico de la población. Si cumples los requisitos, pulsa el botón postular. Ingresa con tu clave única, completa el formulario con tus datos de contacto y la modalidad en que deseas también recibir este depósito. 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

0: 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Virus respiratorios vuelven a niveles de marzo en el Maule. Llaman a proteger a niños y adultos mayores ante las vacaciones de invierno. La circulación de influenza, rinovirus y otros virus respiratorios alcanzó cerca de un 44% de positividad en la región. Pese al aumento de casos, la red asistencial se mantiene estable y las autoridades reforzaron el llamado a la vacunación de personas mayores de 60 años y niños entre 6 meses y 5 años. La circulación de virus respiratorios en la región del Maule alcanzó durante las últimas semanas niveles similares a los observados durante el retorno a clases en marzo, marcando uno de los periodos de mayor actividad viral de lo que va del año. De acuerdo con el último informe de campaña de invierno, la positividad de virus respiratorios aumentó desde un 36% a cerca de un 44%, impulsada principalmente por la circulación de rinovirus, un 32,66%, influenza A, un 27,27%, e influenza B, 21,89%. Además, los niños y niñas entre 5 y 14 años concentran actualmente la mayor cantidad de casos positivos detectados en la región. El epidemiólogo y jefe de la campaña de invierno 2026 del Servicio de Salud del Maule, el doctor Roberto Peña, explicó que el comportamiento observado responde a un fenómeno habitual de esta época del año, aunque reconoció que el aumento fue bastante significativo. Estas últimas semanas mostraron un aumento importante de la circulación viral. Son cifras similares a las observadas durante el retorno a clases, ya que los niños son vectores importantes en la transmisión de las enfermedades respiratorias. Afortunadamente, durante la última semana, la circulación se estabilizó y no continúa aumentando de forma exponencial. Ahora, el incremento de la circulación viral también se ha reflejado en la demanda de atención de salud. Actualmente, cerca de 4 de cada 10 consultas realizadas en los dispositivos SAPU y SAR de la región corresponden a enfermedades respiratorias, mientras que en las urgencias hospitalarias estas representan cerca de 2 de cada 10 atenciones. Pese a esto, la red asistencial regional continúa funcionando dentro de los parámetros esperados para la temporada invernal, incluso caso, las hospitalizaciones respiratorias registraron una disminución durante la última semana. Situación entonces que ha permitido mantener una adecuada capacidad de respuesta. Ahora, la red no está tensionada, o sea, las consultas respiratorias han aumentado, pero afortunadamente los casos graves no lo han hecho en la misma magnitud. Incluso las hospitalizaciones respiratorias disminuyeron durante la última semana respecto a la anterior, por lo que la red mantiene capacidad para responder ante una eventual mayor demanda, explicó el especialista. Finalmente, el profesional agregó que las próximas vacaciones de invierno podrían contribuir a disminuir la transmisión de los virus respiratorios, tal como ocurre habitualmente cuando disminuye un poco la interacción entre los escolares. ¿Ah? Ahí estábamos con virus respiratorios que vuelven a niveles de marzo en el Maule. Llaman entonces a proteger a los niños, a los adultos mayores, antes de las vacaciones de invierno. Ahí es importante entonces la vacunación para estos grupos. ¿Ah? Así está usted cuidando su salud. Nosotros también estamos con estas recomendaciones para que los niños también tengan unas buenas vacaciones de invierno cuando les toque salir y también disfrutar.
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Señor, señora, socio, socia del Comité APR Santa Rosa San Rafael. Se cita asamblea anual de socios del comité a efectuarse el sábado 20 de junio del 2026 a las 09:45 horas primera citación y a las 10 horas segunda citación en la Junta de Vecinos Santa Elena. Solicitamos a usted asistencia y puntualidad y señalamos que de no asistir, el socio por motivos de trabajo o salud debe enviar un representante mayor de 18 años, para lo cual debe retirar en oficina un poder simple hasta el día 19 de junio del 2026. La multa por inasistencia será de 10.000 pesos, el que será cobrado en la boleta del mes de agosto 2026. Además, ese día se hará asamblea extraordinaria de socios. Para su conocimiento, atentamente, la directiva. Nota, saldrá bus de recorrido a las 09 horas, el cual pasará por todos los sectores: Santa Rosa, San Rafael, San Sebastián, Santa Blanca, Callejón Oscuro, Villa Santa Elena y también Santa Esther. 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Quizás hoy día mismo mañana Zapata adelanta entrega de descargos en defensa de Grau. El abogado defensor del exministro de Hacienda Nicolás Grau, Patricio Zapata, aseguró que la presentación de los descargos frente a la acusación constitucional en contra del exsecretario de Estado se realizará entre el lunes y mañana tras un intenso trabajo jurídico durante el fin de semana. Vamos a tratar de hacerlo lo antes posible. Toda esta situación es siempre ingrata. Así que la idea es que quizás hoy día mismo, o bien mañana, entregar los descargos. Hemos trabajado todo el fin de semana en forma intensa para hacer llegar los argumentos jurídicos a la comisión acusadora, señaló en conversación con Radio Pauta. En paralelo, el abogado no descartó que la defensa recurra a la denominada cuestión previa, herramienta que permite solicitar el rechazo del libelo antes de entrar al análisis de fondo. Yo creo, y lo digo con mucho respeto, porque los diputados que presentan la acusación ejercen una atribución que tienen y no quiero aparecer descalificando, pero en mi opinión esta acusación no alcanza a cumplir con lo que podríamos llamar el mínimo. En esa línea explicó que el objetivo de dicha acción es cuestionar la base misma de la acusación. La cuestión previa se plantea ante la propia Cámara, ante el Pleno. Entonces, lo que uno le dice a los diputados es, antes de entrar a discutir las cuestiones de fondo sobre cada uno de los 4 capítulos, veamos si la acusación efectivamente identifica vulneraciones concretas. Yo creo que no lo hace. Eso es lo que uno pide con la cuestión previa. Finalmente, Zapata anticipó que es muy probable que hagamos uso de esta facultad. Lo hagamos presente en el escrito y lo hagamos presente en la sala cuando seamos citados para la votación. Se hace ante el pleno y uno explica: miren, este escrito tiene problemas tan serios que nos parece que debe ser rechazado de plano.

0: 11 de la mañana, 40 minutos.
1: Ayer domingo, pasadito a las 9 horas, un incendio afectó a una familia de la vecina localidad de Maule Sur, por lo que se ha iniciado la siguiente campaña para que usted pueda colaborar. Una familia de Maule Sur ha perdido todas sus pertenencias producto de un incendio y necesita de nuestra ayuda para comenzar de nuevo. Se reciben donaciones de ropa para hombre juvenil, ropa talla 11, pantalón talla 48, zapatos talla 41. En mujer adulta, ropa talla L, pantalón talla 44, zapatos talla 37. Y para hombre adulto, ropa talla XL, pantalón talla 48 y zapatos talla 41. Además, se agradece cualquier colaboración que pueda ser de utilidad. En este caso, ropa de cama, tiene también alimentos no perecibles, frazadas y cobertores, productos de limpieza, toallas, muebles y enseres, pero que estén en buen estado, artículos de aseo personal, útiles de cocina, electrodoméstico y materiales de construcción. En aportes monetarios también se reciben, ¿eh? Puede usted hacer su colaboración a la cuenta RUT de Ana Francisca Cancino Muñoz. Ana Francisca Cancino Muñoz, cuenta RUT 18-707-885-7. RUT 18-707-885-7. Eso es cuenta RUT. Ahora también puede mantener contacto con Francisca al más 569-61092-947. Más 569-61092-947. Toda ayuda, por pequeña que parezca, puede marcar una gran diferencia para esta familia que hoy enfrenta un momento muy difícil, ¿eh? Así que muchas gracias desde ya por su solidaridad. Nosotros continuamos entonces con la información. En el marco de la firma de la indicación sustitutiva a la iniciativa de esa lacuna universal, el presidente José Antonio Kast se refirió a los embargos a los deudores del crédito Conaval del Estado CAE, que derivaron en el primer choque con su antecesor, Gabriel Boric. Esto luego de que, a casi 100 días de dejar el poder el martes pasado, el exmandatario decidió lanzar una arremetida inusual contra la moneda por la manera en que lleva adelante los cobros de la Tesorería General de la República. El mandatario, en ejercicio en medio de su alocución de este lunes en el patio de las Camelias, defendió que el Estado esté recuperando recursos de deudas universitarias. Vamos a tener discusiones como las que tenemos hoy día, de si corresponde o no cobrar, cómo se están cobrando las deudas que tienen algunos jóvenes con el sistema público, que les facilitó recursos para estudiar, dijo el jefe de Estado, que apuntó que estos recursos que estamos hoy día solicitando que se devuelvan van precisamente a esto, a ver cómo dedicamos más recurso, más tiempo, más ocupación a aquellos niños que hoy día no lo tienen. Hoy día podríamos mejorar con creces el resultado de la educación superior si pudiéramos invertir más en la educación de la primera infancia. Y ese es un llamado a la responsabilidad. LATAM lideraba las ganancias de este lunes con un salto de un 5,47%, seguido de BCI 2,45% e Itaú 1,99%. También destacaba el salto de Mall Plaza y Cencosud de 1,81% y 1,47%. Respectivamente, Wall Street, en tanto, abrió en verde este lunes y su principal indicador, el Dow Jones de Industriales, subía un 1% y anotaba un nuevo récord de 51.857 puntos. 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

0: Señor, señora, socio, socio del Comité APR Santa Rosa San Rafael, se cita Asamblea Anual de Socios del Comité a efectuarse el sábado 20 de junio del 2026 a las 09:45 horas, primera citación, y a las 10 horas, segunda citación, en la Junta de Vecinos de Santa Elena. Solicitamos a usted asistencia y puntualidad y señalamos que de no asistir el socio por motivos de trabajo o salud, debe enviar un representante mayor de 18 años, para lo cual debe retirar en oficina un poder simple hasta el día 19 de junio del 2026. 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En nota saldrá bus de recorrido a las 9 horas, el cual pasará por todos los sectores: Santa Rosa, San Rafael, San Sebastián, Santa Blanca, Callejón Oscuro, Villa Santa Elena y también Santa Esther. 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Vamos al exterior. En información, Tel Aviv, Israel. Ministros y miembros de la oposición en Israel criticaron este lunes el acuerdo entre Estados Unidos e Irán para poner fin de manera duradera a la guerra en Medio Oriente, incluido el conflicto en Líbano, y afirmaron que no responde a las necesidades de seguridad israelíes. El conflicto empezó el 28 de febrero por los bombardeos de Israel y Estados Unidos contra Irán. El ministro de Finanzas, Bezalel Smotrich, figura destacada de la extrema derecha, afirmó que el acuerdo con Irán es malo para Israel. Deberemos continuar nosotros mismos la campaña para derrocar al régimen, utilizando medios creativos y asegurarnos de que Irán nunca adquiera el arma nuclear, declaró en su canal de Telegram, llamando a reforzar la campaña militar en Líbano. En la oposición también llovieron las críticas. Los Ángeles, Estados Unidos, este martes Irán y Nueva Zelanda harán su estreno en el Mundial de Norteamérica 2026, cuando se enfrenten a las 21:01 GMT en el SoFi Stadium de Los Ángeles, en el marco de la primera fecha del Grupo G. El cuadro asiático tuvo una preparación compleja después de que Estados Unidos le negara la posibilidad de entrenar en su complejo designado en Arizona, teniendo que mover su delegación hacia Tijuana, México. Volvemos a lo nacional. Se bajó el telón de la primera rueda de la Liga de Primera y el balance mantuvo a Colo-Colo en la cima con 10 puntos de diferencia, con sus más cercanos perseguidores. Uno de ellos, la Universidad Católica, que goleó, y mucho más abajo, Deportes Concepción festejó abandonar la zona de descenso. El cuadro dirigido por Fernando Ortiz tuvo una sólida victoria por 3-0 sobre Cobresal en el Monumental. Por su parte, los cruzados vivieron una jornada de ensueño en el Claro Arena al aplastar por 5-1 a Universidad de Concepción. La figura excluyente fue Fernando Sampedri, quien se despachó un triplete para consolidarse como el máximo artillero del certamen. En contraste, Coquimbo Unido desperdició una oportunidad de oro al empatar 0-0 con O'Higgins tras un penal fallido por Nicolás Johansen en el último minuto de descuento. En la parte baja, la noticia fue el renacer de Deportes Concepción, que venció en una partida a Deportes Limache por 3-2, lo que les permitió alcanzar los 14 puntos y abandonar la zona de descenso directo, dejando en dicha posición a Cobresal y Unión La Calera. Nos vamos a lo exterior con Pakistán. El primer ministro de Pakistán, Shehbaz Sharif, reivindicó este lunes que el país organizará la cita entre Estados Unidos e Irán para sellar el acuerdo provincial que cese las hostilidades entre ambos países y desbloquee el paso por el estrecho de Hormuz. La ceremonia de firma de este acuerdo histórico tendrá lugar el viernes 19 de junio en Ginebra y, si Dios quiere, será organizada por Pakistán, aseguró. Seattle, Estados Unidos. Este lunes Bélgica se medirá ante Egipto a las 15 15 horas, 19 horas GMT, en el Lumen Field de Seattle, recinto con capacidad para 68.740 espectadores por la primera jornada del Grupo G del Mundial de Norteamérica. El conjunto belga posee un invicto de 13 partidos al mando de Rudy García y de la mano de figuras como Kevin De Bruyne, Thibaut Courtois y Jeremy Doku. Buscará olvidar el papelón que hicieron en Qatar 2022 cuando quedaron eliminados en fase de grupos. 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
1: 11 de la mañana, 55 minutos.

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1: Cristalina FM 96.3 le indica la hora.
2: 12 horas, 4 minutos.
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capítulo de hoy viajaremos a un espacio económico, pero también cultural, en que la cueca tiene presencia e inspiración. Se trata de los mercados de abastos, espacios comerciales de venta y de pregón de frutas, verduras y productos en general. Vale la pena decir que el canto cuequero tiene muchísimo de pregón, de pregonar a viva voz. Y una cueca que recoge aquello de manera magistral se llama el casero. ¡Qué palabra más típica del habla popular! Casera, casera.

0: pero caserita. Esta cueca es de Víctor Arias, que es compositor y cantor sureño, oriundo de Villarrica y fundador del lote también sureño de Chilena. Pues bien, en la cueca el casero, el hablante lírico, es el propio pregonero, vendedor de frutas y verduras en este caso. Esta cueca dice así: yo le ofrezco de lo bueno y le pido lo que vale, toda fresquita la fruta, y me dice cómo sale. ¿Qué lleva, caserita? Todo está fresco, yo aquí le tengo. Yo aquí le tengo, sí, llévese un kilo. Y los pepinos, todo fresco y bonito, pa'l caserito. Hay que decir que esta cueca tiene un complemento, una muletilla larga que acompaña los versos cantados. Y esa muletilla dice una frase varias veces: lleve buena papa, tomate y lechuga. Así el contenido de la cueca queda redondito, absolutamente claro. A continuación entonces escucharemos El Casero en la voz del propio Víctor Arias y su lote de Chilena en su primer disco y de Feria Las Cuecas del año 2012. De hecho, esta cueca abre el disco, que fue grabado en vivo en la Feria Pinto. Les cuento que la Feria Pinto es el tercer mercado más grande de Chile y está ubicado en Temuco. Quien presenta de Chilena en este disco y en esta cueca es Rodrigo Miranda, el truquero. Escuchemos.
1: Aquí les canta de Chilena en la Feria Pinto. ¡Un aplauso para él!

que viajamos a la Feria Pinto en Temuco, viajemos ahora también con una cueca a otro centro de abastos famosísimo. Se trata de La Vega. ¿Cómo no? Esta cueca se llama Qué linda que está La Vega. Es de René Torito Alfaro y en ella el hablante lírico parece ser un transeúnte, un comprador e incluso, sobre todo, un admirador de este espacio multicultural. La cueca dice así: ¡qué linda que está La Vega! Lo mejor para la casera. Manzanas, naranjas, guindas, frutillas y ricas peras. ¿Dónde los chacareros? Si falta plata, nunca se andan con chicas. Me dan con yapa. Me dan con yapa, sí. Y qué hermosura. En el patio de remate son de verdura. Son buenos pa' la pega allá en La Vega. Esta cueca tiene un complemento perfecto. Son dos muletillas. Primero, lleve de yapa. Y segundo, gancho de albahaca. También la animación nos invitará a sentirnos en La Vega misma. Escuchemos pues al propio Torito Alfaro con este gran lote, Los Corrihuela, en su disco A Palomilla las Cuecas del año 2011.

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Chile primero. Chile tiene muchas cosas que nos enorgullecen de ser chileno. Si bien en lo deportivo nos cuesta ganar primeros lugares, en el desarrollo de la sociedad americana somos pioneros de muchas cosas. El 20 de julio de 1852, por primera vez, funciona una red telegráfica en Sudamérica. El primer telégrafo de Sudamérica funcionó entre Santiago y Valparaíso. También fuimos los primeros en tener ferrocarril en Sudamérica. Copiapó Caldera fue el trayecto que unió al tren que dio el vamos a esta forma de transporte. En el año 1872 se instaló una red telegráfica que nos comunicaba con Argentina. Esta línea telegráfica fue considerada la más elevada del mundo. En el año 1842 abrió sus puertas por primera vez la Escuela Normal de Preceptores. Su fundador y primer director fue don Domingo Faustino Sarmiento. Este fue el primer establecimiento de este género en América del Sur. Los preceptores son los mismos que hoy llamamos profesores.

el arriero cordillerano. La cordillera de los Andes es un gran murallón rocoso que deja a nuestro país aislado del mundo oriental. Para comunicarse por tierra existen varios pasos no exentos de peligro. En Chile existe un personaje que conoce esos pasos como a la palma de su mano. Este hombre utiliza lugares de difícil acceso para trasladar el hato de animales desde un lado de la cordillera hacia el otro. El arriero cordillerano desafía los rigores del clima. No sabe de cansancio y debe dejar a su familia para enfrentar la escarpada geografía a la buena de Dios y poder así aprovechar las veranadas. Esto lo hace vencedor del frío de las altas montañas nevadas y de las noches gélidas dormidas bajo el cielo estrellado en nuestra cordillera de los Andes.

Actos matinales. Hasta la década de 1970, en los colegios de Chile todos los días lunes se iniciaba la semana con el llamado acto matinal. En este acto matinal se le rendía honor a nuestra bandera y se destacaban las efemérides que en esa semana cumplían año. Los cursos que estaban de turno para realizar el acto se preparaban con mucha antelación para que esta presentación y homenaje tuvieran lleno de solemnidad, preocupación y artísticamente bien concebido. Se cantaba la canción nacional con mucha unción, mientras que en el mástil central del colegio nuestra bandera era izada con orgullo y respeto. Los profesores jefes de ese entonces cumplían con dar instrucciones y recomendaciones como mantener limpia la sala y por ende el colegio. Se pedía que las murallas no fueran rayadas, el cuidado de los bancos, no usar los baños como un desahogo de la incultura que algunos hacían gana. Hoy se está lejos de aquello, pero está en los directores de los establecimientos lograr que estos actos matinales vuelvan a tener la función de encauzamiento de valores cívicos.

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4: Muy buenos días. A esta hora, a través del 96.3, con ustedes, su programa. Renato Hernández Bravo, rumbo al Consejo Municipal. Bienvenidos.

en la radio. Me dio calorcito. Así que un saludito hoy día, como ya lo dije, lunes 15 de junio, donde el santoral recuerda y celebra a Leonidas y Manuela. San Leonidas y Manuela. Así que la hija del capo Pablo Escobar Gaviria, si alguien vio esa serie, o la ve o la está viendo, Pablo Escobar de todas las cosas malas, porque era malo el hombre, muy malo. Y una de las cosas que yo siempre me acuerdo, porque la vi y la veo a veces de repente, es que él siempre decía su nombre completo. Él transmitía eso siempre. Así que su hija se llamaba Manuela Escobar. Así que, y bueno, ella está por ahí todavía, cuentan historia, entrevistaron a la mamá que estaba mayor. Y siempre hay ahí algo que escuchar, oír, pero debemos estar todos de acuerdo que el hombre era muy, muy malo. Así que, bien, pues, si usted tiene a Leonidas, yo me acuerdo de un caballero, un señor mayor ya, fallecido, don Antonio Leonidas Canales. Yo lo conocí siempre por Leonidas, que él vivió muchos años en la casona ahí de los Añartos, del liceo hacia la cordillera. Cuidaba, hacía mantención y todo, don Leonidas. Y yo le rendé cuando yo ya llegué a Colón, el año 80 y tanto, la primera casa que yo arrendé fue esa, donde vive él, donde tenía su casita en la población Victoria. Así que un saludito a Leonidas. Si usted quiere saludar a alguien en forma especial con ese nombre o alguna Manuela, puede llamar al 732-36-1063. Red fija, no se olvide. Y si quiere escribirme, llamarme o decirme algo, aquí me puede escribir al WhatsApp. Alguien el otro día me preguntó el número. Yo en la oficina lo debo tener en unas 6 partes. 7, con el letrero grande que tengo de topografía. En la puerta hay como 4, pero a veces uno ve y no ve. Po. Y me dijo, no me he dado cuenta, me dijo, entonces no ha mirado, porque en el letrerito que tengo afuera... ahí está mi número. WhatsApp o llamado. Más 569-9842-7907. Un saludo a todas nuestras pymes, nuestros comerciantes, de tanto sacrificio. Usted sabe que yo lo atiendo todos los días de la semana, en la mañana, en mi oficina. Y el sábado y domingo toca feria en el trencito. Y yo paso promedio 8:30, 9:15. Ya están la gran mayoría instalados con estos fríos que han hecho en la mañana. Les envío un saludo cariñoso a todos los feriantes, a todos. En especial también a Alejandro Yáñez con su pescadito, que está todos los días ahí. Si usted quiere, piensa, ¿qué hago? Voy a hacer el mañana, el miércoles, el jueves, y quiere pescadito frito, ahí tiene que ubicar a Alejandro, y si no me pregunta a mí, para ver si tiene marisco o pescadito. Siempre es bueno, recomendado, cocido, ¿ya? Cholguita, almeja, todas esas cosas cocidas, donde sea. No porque las venda Colbún ni nada, sino que donde sea. Un saludito para Fernandita Cárdenas Agurto de la vulcanización.

estación en Maitencillo, de los carabineros, un poquito hacia el poniente. En caso que estén por ahí cerca, para el sector de Manuel Rodríguez, todos esos sectores, que queda un poquito más lejos Colbún. También está Nanito Parada aquí en Panimavia, con su Vulca, y estaba trabajando cuando yo venía, los hermanos Tapia. Y seguro que me acuerdo en Avenida Rari también hay una vulcanización. No me acuerdo el dueño, el nombre, nada, pero... Y si usted quiere avisar, tanto en la radio cristalina 96.3 FM, o avisar conmigo en el programa, habla conmigo o habla con Luis. Y si habla conmigo por la radio, yo lo voy a mandar a hablar con Luis, y seguramente Luis lo va a mandar conmigo. Avisar. Cualquier negocio, los profesionales, las pymes, lo que sea. Lo que usted crea que haciendo promoción comercial en la radio, en mi programa, lo puede hacer. Y lo debe hacer, quizás porque ayuda mucho. Mucha gente me habla a mí de eso. Así es que no dude en conversarse. Aquí nada se obliga. 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Y si usted quiere concertar una cita otro día que no sea de lunes a viernes, tiene que escribirle o llamarla o ir y decirle que quiere, si puede, el día sábado, el domingo. Ella verá y le dará los espacios necesarios de acuerdo a sus necesidades. Nos saluda también Anita Andrade Gutiérrez, presidenta de la Junta de Vecinos de San Nicolás. Quiere saludar a todos sus vecinos del sector, que se abriguen y se cuiden de estos fríos que están bravos, sí. Pero sabe que bajó, también lo aprovecho a saludar, Luis Laferte de ahí arriba de La Guardia, en Los Boldos, y me decía, está bonito el día para acá, me decía, está soleado. Está fresco, pero soleado. Eso ocurre, y pasaba yo ahí un ratito a Mini Market Oasis, y estaba trabajando Fernandita Medina Ávila, y me decía, conversábamos ahí un ratito, que el lago producía esto, y yo le decía, Fernandita, hay versiones encontradas en nuestros tatarabuelos. Ellos, los que estaban vivos en su momento, y uno conversaba estos temas, ellos decían que no, que Colbún siempre ha sido así. Así que si usted está escuchando, vamos a tirar el espacio llamando o comentando al WhatsApp qué le parece esto, o qué opina, o qué cree, o qué sabe usted de por qué tenemos esta niebla que se acaba ahí en el Pretil Sur y se termina, o sea, empieza ahí para acá y se va terminando en Capilla Palacio, por decirlo así.
a ver si tiene ganas de opinar o de llamar para ese evento. Las personas más antiguas a lo mejor tienen una versión, una idea, no sé. Sería interesante compartir esa opinión con todos, con todos los que escuchan, y poder a lo mejor debatir un poco de lo que significa este momento del año, que es muy frío y con mucha niebla. Así que ahí está lanzada la inquietud. Pregúntele a su padre, a su abuelo, si está ahí. Tata, abuelo, no sé cómo le dice, cómo era esto antes del lago, antes del año 82, 83, por ahí, antes. Así es que sería interesante que usted opinara. 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Así que ahí está el saludito y la consulta. ¿Ya? Leonidas. 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Recuerde que el día miércoles 17, ya a las 9, a las 8, usted va a tener ya disposición para los que parten el 17 de junio. ¿De qué? De su cupón de gas. Varios me han preguntado cómo va a ser, dónde va a ser. Yo le he sugerido dos cosas. No se tire el mismo 17. Véalo el jueves, el viernes, cualquier día. Y ahí revise los que tienen cuenta RUT, revísenlo. ¿Ya? Por lo tanto, esto no es dinero en la mano, es un voucher, y usted va a ver dónde
compra este balón de gas. Que ya hay varias empresas que se han sumado de los que partieron inicialmente. Seguramente ya lo ha visto o se va a ir sabiendo. Pero yo creo que en Colbún tenemos prácticamente, a ver, tenemos los verdes, los azulitos o celestes, los naranjos, los blancos, los amarillos, los verdes, ya dije, 5 o 6. Capaz que hay unos moraditos también. No sé cuál de ellos no está. Pero sí están los blanquitos, los verdes. Los verdes me confirmó el dueño de los verdes que estaba. Y otros han hecho propaganda. Pero no se desespere. Esto ya es suyo del momento que el cupón se le dio. La inscripción es suyo. Por eso que hay bastante plazo. Todo esto se termina el 30 de septiembre. O sea, el día 30 de septiembre, que es, le digo al tiro, es 30, el miércoles 30 de septiembre, si son el miércoles las 6, las 7, las 8, las 9, las 10, las 11 todavía lo puede cobrar. Después de las 11:59 se acabó. Pero no espere a última hora. No espere a última hora. Así es que eso es lo que le puedo comentar en relación al cupón del gas. No se confunda con el gas, así me lo dijo una persona, el gas que entrega el alcalde, que no, sí, lo entrega él, y lo entrega solo, con gente, ahí invitan gente. Pero ese también es un beneficio Estado, que se le entrega el dinero a los municipios para que ellos vayan distribuyendo de la mejor forma posible. Ese no tiene nada que ver con el cupón del gas del Estado, ¿ya? Que también es del Estado, pero es directo. Así es que eso es lo que le puedo comentar en relación al cupón. Y si usted no lo ha hecho, todavía lo puede hacer, ¿ya? Así que no se preocupe. Y si quiere que yo le ayude, vaya a mi oficina o si le cuesta salir, lo que sea, me avisa. Ahí nos vamos combinando como lo hago con muchos de ustedes. Por ejemplo, ahora un señor quería cambio de domicilio electoral. Me traje los datos, pero me faltó un dato. Así que justo tuve que volver a la oficina y le avisé. Voy a leer una cosita que me mandaron recién, porque ha habido varias actividades de solidaridad, de necesidad de nuestros vecinos de poder conseguir unos recursos que no están, no hay trabajo, nadie le va a dar la plata para una resonancia, para nada. Entonces buscan, y nadie está libre de la mejor posibilidad de conseguir recursos. Gran bono de cooperación a beneficio de Francesca Rojas Ibáñez. Este sorteo se realizará el 3 de julio, poquito menos de un mes, el día viernes 3 de julio, a las 4 de la tarde, en transmisión en vivo, para que usted esté atenta. ¿Ya? Grandes premios a repartir, un bonito bono que hay. Y tiene, por ejemplo, un microondas, un horno eléctrico, un metro de leña. Mire qué interesante, Luis. Un metro de leña que, por decir algo, 50 luquitas. 40, depende de la distancia, depende de la leña. Pero hoy día no encuentra leña a 20 lucas. En ninguna parte. Una tortita. Promedio 25 luquitas para 15, 10 personas. Una juguera, un taladro inalámbrico. Pucha, que sirven los taladros. ¿Está ocupando ahí el taladro ahora para el trabajo? Claro, y Luis está haciendo una instalación y uno ocupa eso. Es muy importante tenerlo, así que
Ah, y el primer premio que tienen acá son 50 mil pesitos. Chuta, bueno. Una cosita para hacer sándwich, sandwichera le llaman. Y muchos premios más. El día, ¿lo dije o no lo veo? Ah, sí, el 3 de julio. Poquito menos de un mes. Así que si usted quiere un bono, me dice, Renato, usted publicitó para ayudar a Francesca Rojas Ibáñez. ¿Dónde está y cuánto vale? Y yo se lo consigo. Así que no dude en eso. Ya, ahí está el avisito. Y hay otro más. O el mismo. Ah, aquí está completo. ¿Cuál vale? ¿Me está escuchando la Magali? ¿Cuál vale de todo? Este último, porque está, se ve más completo. Oh, 31 premios. No, bien, pues felicidades y que ojalá les vaya muy bien. Es mucha plata en premio, así es que gracias también, siempre se dice, y yo lo siento así, a las personas que cooperan, que colaboran y dan un premio, compran un bono, a veces no pueden ir. Si usted está escuchando allá en Villalegre, en Yerbas Buenas, en Longaví, y quiere cooperar para Francisca Daniela Rojas Ibáñez, usted deposita nomás, pregunta todo, se hace transparente, se hace clarito. ¿Ve? Hasta yo aparezco por ahí, Magali. Está bien. Ya sabe ya que cuenta con ello. Un 10 kilos de harina, buena. Un saco de papitas. 10, 12, 15 lucas, lo he visto decir en vitrina de los que venden por ahí. ¿Ya? Así es que no dude en cooperar. Si no puede comprar, vaya. En fin, siempre hay una forma de cooperar. Tuve harta gente en la mañana, como que de repente me canso un poquito, me cobra. Esto pasa todos los días que pasa el camión de la basura. Los recolectores sacan las bolsas de los basureros y ahí están horas hasta que llegan los perros y dejan todo desparramado. Para que nos entreguen los basureros. Igual tenemos que aguantar esto, dice una vecina, y manda una foto. Bueno, yo, ¿qué puedo decir de este trabajo que conozco, veo a los funcionarios? Y quizá esté ocurriendo algo que desconocemos, porque esto en terreno ocurre. Y no quiero calificar porque quién soy yo para saber por qué lo hacen o por qué ocurre. ¿Ya? Sí, yo sé que la idea es terminar lo antes posible porque se termina el recorrido. Y si terminan rápido, terminan rápido. Pero ahí los contratistas o el contratista tienen que ver. Yo lo que observo en la mañana de mi oficina, llego temprano, dejan las bolsas, dejan, porque yo rara vez dejo una bolsita y la trato de echar en las personas que andan trabajando en ese sector donde yo tengo mi oficina, carabineros, los chinos, las panaderías, todo, dejan ahí. Entonces yo dejo una bolsita, no, yo no dejo un tarro. Y me doy cuenta de eso. Pasa el camión, se para ahí frente a la panadería el Chigal, recoge la basura y siempre queda algo. Pero en esa calle están los chiquillos que hacen aseo. Y siempre ellos van limpiando, van recogiendo. Pero yo no sé si hay un acuerdo, si ellos le cooperan a los recolectores, no tengo idea. Pero se ve feo, sin desmerecer su tremendo trabajo como recolectores, que es sacrificado, recoger la basura que muchos de ustedes, nosotros, no sé, no tiene la posibilidad
de preocuparse, de echar una basura seca, no sé, no echar vidrio, mil cosas que ocurren cuando usted tira las bolsas ahí sin ninguna precaución. Pero sí es verdad que falta eso. No sé, no se me ocurre, pero creo yo que a lo mejor uno del grupo barra y eche esa basura al camión nomás, que no quede botada en la calle. Pero desconozco yo las condiciones técnicas y todo lo que corresponde. Pero que no está bien, no está bien. Eso es lo más relevante de la situación. Me escriben una persona solicitando ayuda con pañalitos, pañales calzón, dice, y necesita, sí, el pañal es prohibitivo para muchos bolsillos. Incluso para apoyar a una persona normal es complejo porque el pañal en sí es caro. Es muy caro. Entonces la gente no tiene capacidad económica. A lo mejor comprará un paquetito pa 2 o 3 días, pero al reemplazo hay que tener 2 bolsas, 3 bolsas, porque duran poco. Así que si alguien pudiera ayudar con pañales calzón, se acerca, me escribe y yo lo puedo retirar y entregarlo. ¿Ya? También nos saluda la Junta de Vecinos de Paso Rari, cita a reunión para el sábado 20 a las 5 de la tarde en la sede de la Junta de Vecinos. Bueno, yo aprovecho también que el día 20 de junio es feriado, por si acaso, el calendario que yo tengo lo marca como el Día Nacional de los Pueblos Indígenas. Por lo tanto, no es un día laboral, aún siendo sábado. Así es que le aviso yo a la Ceci para que sepa, es muy probable que lo hayan conversado, lo hayan estudiado y lo definieron así, pensando también que al no ser laboral la gente tiene más disposición de tiempo. Así que ahí está la directiva a través de la señora Cecilia Castillo del mismo sector, cita a reunión para el sábado 20 a las 5 de la tarde en la sede de la Junta de Vecinos de Paso Rari. ¿Ya? Así que ahí está. Le recuerdo, si usted tiene la posibilidad de donar un pañal, 2 pañales, los que pueda. Aquí nada sobra, ni es poco, ni es mucho, nada. Todo sirve. Si tiene 1 o 2 en la casa que no lo ocupa, que no lo ocupó, nos avisa. Me llama nomás. Renato, venga a buscar, tengo 3 pañalitos. ¿Le molesta? No, ¿cómo me va a molestar? Si yo lo ando para todos lados en la comuna. Entonces, yo lo retiro, sin problema. Lo que sería interesante, si está escuchando la dama o el caballero que me escribió, es una dama. La talla. Porque me ha pasado. Yo, por gentileza de distribuidora Linares, Colbún, tuve bastantes pañales que los regalé todos, ya sea por concurso, por regalo, y eran de una talla, y mucha gente me decía, no, Renato, esta talla es muy chica, muy grande, déjeselo igual y usted vea qué hace con ello. Lo importante es que pueda, a lo mejor, cambiarlo, no sé, lo que sea. Así que la talla es importante. Si usted tuviera pañalito, le aviso al tiro. G grande me escriben. G de gato, grande. Es lo mismo casi. Pero G. Así que si tiene 1, de ahí para arriba, se recibe feliz. Feliz. 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
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Y saliendo de Maule Sur para allá, el Brontito. ¿Se acuerdan del Brontito? 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Por acá en Linares, escuchando con la Celia Pacheco y Cloro Castro. Cloro. Salude a la Margarita Busto, que también lo está escuchando en su trabajo. Muchas gracias, Romina. Es muy probable que tu mamita Gladys y tu papá Germán, que también a esta hora les toca la colación, su almuerzo, estén escuchando. Y nos falta el hijo, el nieto que llega ahí, pues yo sé. Es raro que los Valenzuela, Tempini estén solos ahí. Es harta la familia también. ¿Cuántos hermanos son, Romila? Las chiquillas deben ser cuatro. Más Jonathan, por ahí tengo que andar. Cuatro o cinco. En total. Entonces, aprovechando la coyuntura, hoy día, hoy usted tiene que darse cuenta porque su hijo, su hija, usted le dice, hijo, ¿cuándo voy a ser abuela, abuelo? No, mamá, le dice, olvídate. Y le echa la culpa a la señora. No, mi mujer, mi señora, no quiere saber de guagua. Y al revés, la hija tampoco. Se lo digo por experiencia. Entonces uno mayor le dice, pucha, yo no voy a tener descendencia y ustedes van a estar solos más temprano que tarde. Y por ahí yo digo que Dios sabe hacer sus cosas. El tema son los momentos, los tiempos que no sabemos, pero Él las sabe hacer. Y dice, procrear. Entonces, la humanidad, el ser humano, nosotros mismos hemos ido haciendo un control de esa situación por la razón que sea. No quiero calificar ni... No, es así nomás. Y si usted la tomó, usted tiene que ver por lo que usted estima. Y en eso nadie puede... Pero en general, los padres van quedando sin los hijos que viven, que están con él, con ellos, pero después tampo. Unos que van a vivir a otra ciudad, a trabajar. Mamita, yo ya se me terminó la bajada, así que voy 14 días para la casa. Voy 7 días. O, mamita, me voy a casar y me voy a ir a vivir a Linares. Pero voy a venir una vez al mes, dos, tres veces al mes. Y se celebra el cumpleaños de la mamá y llegan los cuatro, cinco hijos, seis, siete, la familia antigua. Entonces, esa señora Soledad, que está presente en muchos papás de nuestra comuna, ¿eh? Yo no puedo hablar para otras ciudades porque... Conozco también y sé qué ocurre, pero yo vivo en Colbún. Soy de Colbún. Y yo sé qué pasa. Y es más, las viudas, solas, solas, porque una de las razones es que tienen pocos hijos. Dos, uno. Los viudos, lo mismo. Y usted corríjame, pues. El hombre viudo, comillas, es más débil
que la mujer viuda, en el sentido de afrontar esa triste o esa realidad en soledad, porque no hay hijos, se fueron, y eran dos, uno está en Arica y el otro en Punta Arenas, no viene, no puede, lo que sea, otro se fue fuera del país a trabajar, es parte de la vida. Entonces el papá y la mamá van quedando solos, y eso este país no ha atendido muy bien, esa condición de salud física y mental. No damos abasto con los consultorios cuando llega una persona enferma y que con atención se va mejorando. Pero no va a ir un papá, un viudo, al consultorio a ver un tratamiento que podría verlo por algún tema de depresión o alguna situación. Pero una asesoría para poder vivir de esa forma casi no existe. Casi no existe. ¿Y por qué no lo hacemos? No hay interés, en mi opinión, estoy hablando por mí, yo soy responsable. Creo que no hay interés político, no hay interés político, no hay interés técnico. No, que se jodan los viejos nomás o las señoras que están viudas. Porque en nuestra comuna hay mucha viudez. Y ¿dónde están los programas, las atenciones? Yo sé que hay, puntuales, porque esa persona está enferma, solita, en depresión, y se le atiende. Pero en general, la viudez no se atiende. Don Renato, por acá en Linares, escuchando con la Celia. Ah, ya, mis papás están con las nietas, Trinidad y Carolita. Nunca solo, jaja, me dice la Romy. Sí, pues yo lo sé, gracias a Dios, siempre hay alguien. Y así debe ser, ojalá. Botines para el día del papá, zapatitos. 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Nada más. Así que ahí estamos, con todas estas cositas, estos comentarios de la vida misma que nos absorbe cada día y que a veces no vemos. Mándame, Jorgito, lo que te pedí para hacerlo más rato. Ya, pero está listo, pero me faltó ese dato. Ya. Hoy día cada vez las exigencias para ingresar a las cuentas personales están más exigentes. Entonces, tenga cuidado con su carnet de identidad, porque hay información necesaria para abrir algunas ventanas de tipo legal, y no cualquiera lo puede hacer, y eso depende de usted. Por eso yo muchas veces le digo, hagámoslo en mi oficina, porque ahí yo le voy preguntando, voy viendo, y voy llenando los espacios que requiere, por ejemplo, el cambio de domicilio electoral, ahora el cupón del gas, en fin. Y lo otro, asegúrese bien de que su clave única esté bien escrita. Un señor en la mañana pasó, me la dejó escrita y no entra la clave única. O está mala, o se caducó sola, le metieron tres veces, o falta un punto. No haga clave únicas con punto. Hay tantas formas, hay tantos argumentos en el teclado y el punto hasta usted mismo se le olvida. Y lo dibuja a veces y no se ve, es muy chico. Entonces la recomendación, de acuerdo a mi experiencia, no haga clave única ni claves con punto. Pero es su decisión. Así con el tema de la basura, espero se haya comprendido el tema. Algo hay que hacer,
algo hay que mejorar, y yo creo que la conversación entre el contratista, el municipio y los operadores tiene que ir mejorando esto, porque es una... Mire, yo puedo decir que generalmente voy siguiendo este proceso de la basura, porque usted me reclama, me escribe, Renato, el camión no pasa toda la mañana, dicen que van a pasar temprano y después no, en fin. Y yo me comunico generalmente con algunos conductores y vamos viendo la forma, porque a veces yo mismo, muy pocas veces se me junta una bolsa grande y me pilló el día, porque donde yo vivo pasa el día martes, ¿no? Entonces lo busco, ¿dónde andáis? Por acá, listo. Y me doy el lujo, o sea, el viaje, y los pillo y los tiro al camión yo mismo. Entonces, y también usted lo puede hacer si se lo permite su trabajo, su tiempo. En fin, es una buena medida cuando no alcanza a sacar la basura el día que le corresponde. Entonces, es un tema. Y falta conversar, falta... Yo siempre le decía a los dos alcaldes que me tocó, conversen, júntense, oye, ¿qué falta para no dejar los tarros dado vuelta y la basura en el suelo? Díganlo. Y buscamos un mecanismo en el contrato, alguna cosa, de que eso les ayude a los que tienen que hacer la pega directamente, y a veces no alcanza, porque están las bolsas de chotira, bolsas, el plástico de la bolsa es tela de cebolla. Cuando usted junta mucha basura y de repente un tarro, cosas así, eso lo hace tira. Las bolsas son muy delgadas, póngale dos o tres. O un saco viejo, amarradito. Porque a veces también dejan cajas con cosas, el recolector toma la caja y queda con el fondo del poto en el suelo. ¿Por qué? Porque la caja no va amarrada, ¿no? Ni una cosa. Entonces también nos falta a nosotros tener conciencia de que ese recolector, casi todos los que hay son vecinos nuestros. Y también votan, po. Y también necesitan, y de repente también ayudan. Entonces, es tan fácil para usted, para todos, olvidarnos de quién está en ese trabajo. Puede ser hasta un hijo suyo, un nieto, un vecino, un amigo, su esposo, y nos olvidamos de esas cosas. Así es que ojo con eso. Mejore esa condición, y obviamente que nuestra vecina, con las fotos que manda, tiene razón. Tampoco en todos los lugares, porque en la carretera de San Nicolás al norte deja la basura a los vecinos del frente, porque poca gente en el vasto sector vive, por ejemplo, ahí desde la curva San Nicolás hacia el norte. La mayoría de los vecinos viven para el lado poniente y están obligados a botar la basura porque el camión pasa de sur a norte. Entonces ellos con cuidado cruzan y dejan la bolsita. Esas son cosas de preocuparse, porque si no el recolector tiene que cruzar al frente. Y en esa carretera no hemos aprendido que la velocidad debe disminuirse. No sé qué le falta para que usted respete eso. Ya hay pintura, hay de todo. Y no hay caso. Así es que eso es lo que puedo comentar en relación a la vecina que escribió sobre el tema de la basura. Sobre el tema de hoy, la vejez hoy día no es noble y respetada. La vejez hoy en día es un gasto para el Estado y para muchas familias. Las pensiones son miserables para los trabajadores más precarios y que entregan su vida al trabajo, a la empresa, al municipio, al centro médico, al que sea. También respecto a los jóvenes, no es que no quieran no tener hijos. Hoy son responsables en traer hijos al mundo y dejarlos botados. En eso no son la generación de cristal, como nos gusta llamarlos.
son más responsables que muchos de los más antiguos de muchos familiares nuestros. La realidad económica segrega a jóvenes y viejos. Por ejemplo, en el sueldo mínimo con tres niveles, menores de 18, entre 19 y 64 años y mayores de 65. Hoy en Chile ser viejo ya no es fácil de vivir. Me hace este escrito, que lo leí con mucho agrado, porque siempre Manuel Cofré Aguilera aporta del punto de vista que él decide y quiere aportar, no me cabe la menor duda. Puede que a usted piense diferente, puede que a usted a lo mejor no le guste, pero por lo menos se atreve y lo hace en un programa como el mío. Y es lo que yo le reclamo a usted, que no participa, que participa poco, que le gusta cuando el Renato pone premio, y ahí todos hablan, todos llaman, todos escriben. Pero ¿qué pasa con la realidad de nuestra vida, con el momento? ¿Qué es lo que pasa en su barrio? No pasa nada. Ahora a lo mejor no le gusta lo que yo hago, lo que yo digo, lo que yo soy. Está bien, pero siento que no es así. Siento que usted no quiere atreverse, que le da no sé qué cosa, y lo más triste, que yo también lo pienso, es que no le importa. Y eso duele más que otra cosa. Así que a veces decimos, nadie nos escucha, nadie nos habla, nadie nos pregunta. ¿A quién le digo? Bueno, yo llevo años en esto y creo que mi discurso sobre el cómo debemos ser de la puerta nuestra para afuera, lo vengo diciendo toda la vida. Toda la vida. Y tengo mucha experiencia en lo que yo hago y digo, y a usted no le importa. Entonces, no soy quien yo para dar un consejo, ni para nada. Pero cuando nos preocupa la calle de nuestra casa para afuera, es porque nos está afectando. Pero cuando no nos afecta, cri cri, cri cri. 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Así es que ahí está parte de nuestro comerciante. 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Así que ahí está todos estos saluditos. Ya lo vamos a preparar con unos buenos premios para que los llamen. Así es, pues. Nos saluda también la señora Erika Norambuena de Colbún, donde ella también siempre expresa, no de una mala forma ni de nada, sino que expresa lo que a ella le pasa, y sabiendo que a usted, que está en su casita calentito con un carboncito, unos porotitos, le puede ocurrir. Y la idea es que no le ocurra. Vamos con ese temito musical, Luchito, el que más quiera usted, de esos cortitos, para cerrar.

0: queda poquito y me quedan tres cositas. Ojalá que no me olvide. Saludar a los cumpleañeros que tengo por ahí. A Juan Marcelo Bruna Parada, Carlitos Pincheira, Silvana Parra, Jorge Ayllón, Jorge Muñoz, allá de Manuel Rodríguez, la Olguita Infante de Panadería Santiago, Ricardo Ureta, Pamela Victoria Mancilla, y también pareciera que hoy día es el aniversario del Club Deportivo Centenario. Un saludito para todos ellos, y que lo pasen bien y puedan celebrar como Dios manda, como se dice. Y me hablaba una vecina, con justa razón, y hacía dos cositas. Una es que las personas nos decimos las cosas siempre cuando debe ser, y cuando nos perjudica, ahí hablamos, poco. Como que tenemos miedo, es lo que vengo diciendo hace mucho tiempo. Algo pasa en usted que no encuentra nada para reflejar sus molestias. Entonces, ella me decía, el fin de semana, en varios sectores estuvimos sin luz. 1 hora, 5 horas, 3 horas. Pero si eso, no digo yo que justificaba nada. Eso es una lucha que está perdida por todos los colbonenses. Perdida. Y en mi opinión personal, las empresas abusan de eso. Sí, yo vi camionetas trabajando. Pero una camioneta es como una aguja en un pajar, pues. Donde debieran haber 3, 4, el camión. En fin, preocupados de los colbunenses. No de los postes, ni de los autos, sino de las personas. Y en mi opinión, creo yo que no les interesa. Lo mismo pasa con los hoyos de las calles. Hay un hoyo ahí frente al jardín de Colbún, la entrada. Pasan los motoros de aquí para allá, de sur a norte, y si no se fijó, la rueda derecha le cayó adentro, pero le pega el golpetazo hasta la donde sea. No, nadie recorre los pasajes, las calles. Ahí mandaron una foto de unos callejones que la poca agua que cayó no los deja caminar. No es que no puedan caminar, sino que si no le acordó la bota, se mojaron los zapatos, ¿no? Entonces, la preocupación por el prójimo es un mandamiento, por Lucho. Amará a tu prójimo, y amarlo no significa besuqueo, ni abrazo, ni nada. Significa preocuparse por él. O ayudarlo a que se le solucionen sus cosas. No, estamos jodidos. Entonces, tiene razón la vecina que me habló. Pero no sé si iremos a tener vida para seguir luchando con esto de la luz en Colbún. No sé cómo serán Yerbabuena que escuchan en la radio. Sí, es lo mismo, sí, yo sé, pero pregunto, a lo mejor algún vecino de Yerbabuena llama y dice, oh, si aquí es peor la cosa. No sé. Pero usted tiene hoy día, joven, sobre todo joven liceano de tercero, cuarto medio, por decir algo, universitario, tiene habilidades como nadie se imagina en la computación. Pero para hacer un reclamo a la luz, no tiene idea. Bueno, ahí está, he tratado de reflejar todos los que ustedes me han escrito, me han saludado, y también nuestra vecina de aquí cerca de la Villa Aurora, de la población Aurora, la señora Viviana Calderón. Ya. Para todos ustedes, una buena tarde, linda tarde. Manuela y Leonidas, parece. 15 de Leonidas. Yo hice mi recuerdito a Leonidas Canales, que en paz descanse. Así que ahí estamos. Nos vamos, Luis. Es la hora, es la hora. Gracias. Y cualquier cosita. Todavía queda tiempo para el cupón de gas. Así que si quiere ayuda, yo se la hago. Yo le pregunto en la calle, lo hizo. Hay que postular. Si le va bien, bien. Y si no, no quedamos. Pero hay que hacerlo. Después van a decir, oiga, antes, discúlpeme, Luis, a ver si yo estoy en la memoria, porque me acordé por una conversación, pero sí, más de 1 millón de personas adultas no se han vacunado. Voy a averiguar en Colbún cuánto faltan contra la influenza. Ya. Vea si usted si se vacunó o no se vacunó. Un saludito a la salida, a himnos de Gloria Rebeco del sector de la Villa Santa Elena. A sus órdenes siempre, hasta que Dios me dé salud y vida, y donde usted quiera. Renato Hernández Bravo. Chao.
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1: 2:06 p.m.
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2: 2:11 p.m.
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0: 2:59 PM.
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0: 3 de la tarde, 4 minutos.
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1: ¡Hola, hola, hola! ¿Cómo están, damas y caballeros? Bienvenidos, comenzamos el Pabellón Patrio para hoy día, lunes 15 de junio. Después de unos días que estuve lamentablemente ausente, tiramos algunas grabaciones porque estuve con mucho resfrío, pero ya recuperadísimo para volver aquí al micrófono y entregar música nacional, música chilena en más de 20 estaciones por todo nuestro país. Así que, a todos muchas gracias y esperemos que tengan una gran semana. El día de hoy tenemos por allí, según reviso mi pauta, muchísimas efemérides, así que quédate con nosotros y entérate de todo esto en nuestras redes sociales, arroba Pabellón Patrio, Instagram y también en el Facebook. Día lunes 15 de junio, edición 3217. Yo soy Michael Segovia y vamos a comenzar escuchando a Cristóbal Gacitúa. Esa canción se llama Fumando Espero y con Cristóbal Gacitúa comenzamos la semana en Pabellón Patrio. Sean todos bienvenidos.

Un día como hoy, en 2006, los Bunkers publican el video Ahora Aquí No Estás. Fue grabado en Santiago y se trata de un muchacho perseguido por los integrantes de la banda que se escapa corriendo desde el centro de la ciudad hasta la estación de trenes. El videoclip termina con el joven en una terraza y con los integrantes convertidos en perros. Un día como hoy, en 2006, los Bunkers publican el video Ahora Aquí No Estás.

Un día como hoy, en 2018, Pascuala y la Vaca presenta el disco El Mito de la Pérgola. Nace de una investigación en torno a las músicas e instrumentos populares que surgen en un contexto callejero y viene a reivindicar a la pérgola como un espacio que reúne al arte con la ciudadanía en el centro de la plaza, en el centro del mundo. Pascuala y la Vaca presenta el disco El Mito de la Pérgola y de él escuchamos Te Traigo Flores.

Un día como hoy, en 2018, Bebés Paranoicos publican el disco Delusional. Es el noveno álbum de estudio de la banda y fue producido artísticamente por Bill Stevenson y grabado en el estudio The Blasting Room en la ciudad de Fort Collins, Colorado, en Estados Unidos. Un día como hoy, en 2018, Bebés Paranoicos publican el disco Delusional y de él escuchamos Sanatorio.

Un día como hoy en 2015, Francisco González publica el video Sincronía. La dirección fue realizada por Nicolás Soto y Francisca Versluis de Alterado Producciones en la Quinta Región y evoca el primer encuentro entre él y su actual esposa Verónica Calavi, que también protagoniza el videoclip, fusionada por bonitas imágenes de paisajes que envuelven la historia de ambos. Un día como hoy en 2015, Francisco González publica el video Sincronía.

Un día como hoy, en 2009, Beto Cuevas presenta el sencillo El Cínico. El tema pertenece al disco Miedo Escénico y forma parte de Degustación Personal de los Pensamientos Obligados, cuando uno de los tantos ciclos del ser humano se cumple o vuelve a iniciar. Un día como hoy, en 2009, Beto Cuevas presenta el sencillo El Cínico.

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7: Un día como hoy, en 2023, We Are The Grand publica el video Ten Fe. La banda le pone autotune a su indie rock con colaboración del rapero C.A.S. El tema pertenece a su cuarto álbum de estudio titulado El Niño Que Vivía Entre Sombras, una canción que llama a buscar la belleza a pesar que los días estén grises o que el panorama no esté del todo bien. Un día como hoy, en 2023, We Are The Grand publica el video Ten Fe. ¡Ah!

UPA Más lanza un nuevo sencillo. Tras recorrer el catálogo de Charly García con su interpretación del clásico Los Dinosaurios, la banda nacional presenta un adelanto de su próximo álbum, Ciudad Anterior, y hablamos del sencillo Confesiones Nocturnas. El primer single recoge influencias y distintas etapas de la historia musical de la banda para proyectarlas en una canción que conecta su presente creativo con algunos de los momentos más significativos de su trayectoria. Se llama Confesiones Nocturnas, lo que presenta UPA aquí en Pabellón Patrio.

Transitando entre el blues, folk y elementos del jazz, Morpes y Cuervos del Sur se unen en una nueva colaboración. Ya se encuentra en plataformas Reflejo, el fruto de la unión musical del conjunto que llamó al estudio a los creadores de El Vuelo del Pillán. La obra surge como una reflexión sobre el linaje, los sueños y la presencia de los seres queridos a través del tiempo. Desde una mirada íntima, la canción aborda el recuerdo como una experiencia viva que permanece en la cotidianeidad, conectando pasado y presente a través de una narrativa cargada de sensibilidad. Se llama Reflejo, trae colaboración de Cuervos del Sur. Te dejamos a Morpes en Pabellón Patrio.

La banda nacional Isles continúa develando material en la previa al lanzamiento de su sexto álbum de estudio, ahora con el lanzamiento de su nuevo sencillo, Took Me Years. De acuerdo a un comunicado enviado por Presagio Records, se trata de una enérgica mezcla de la complejidad progresiva, la fuerza del prog metal y la inmediatez del pop, donde la canción captura el alma versátil detrás del próximo larga duración de Isles.

El músico y sonidista nacional Ian Gaona vive en Australia. Ahí dio forma a Skulls, junto al colombiano Diego Mora y el local Steve Woodmark. Un enclave influenciado por el punk. Su más reciente lanzamiento es Bills, la antesala a un próximo álbum de estudio en julio, uno de versiones de punk latino. Vamos a escuchar entonces Bills. Te dejamos a Skulls aquí en el Pabellón Patrio.

La agrupación nacional Elegard presenta una nueva pieza audiovisual inspirada en el desraigo, el sufrimiento y la esperanza, marcando además el fin de una etapa creativa para dar paso a un nuevo material. La canción se llama Lejos de mi hogar, es lo nuevo de Elegard.

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2: Cuatro de la tarde, dos minutos.
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3: 4 de la tarde, 8 minutos.
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2: 4 de la tarde, 58 minutos.
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9: Con permiso, muy buenas tardes, amigas, muy buenas tardes, amigos. ¿Cómo está usted? ¿Bien? Un gusto saludarle, pues. ¿No nos conocemos todavía? ¿No nos habíamos encontrado a las 2 de la tarde en la semana? Sí, pues hoy día estamos iniciando nuestro nuevo horario del programa El Tren de los Recuerdos acá en Radio Cristalina en este día lunes 15 de junio. Habitualmente este programa iba entre las 2 y las 3 de la tarde. Ahora nos hemos cambiado de horario a esta hora más agradable para acompañarle. Hora de 11 se acerca ya. Empiezan a freírse las sopa y pillitas, digo yo. Y nosotros nos vamos a encargar de la buena música, de los lindos recuerdos, de esos que tanto nos gustan. Comenzamos de inmediato entonces en la portada musical Cecilia.

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1: Así hemos comenzado a disfrutar de los lindos recuerdos desde Radio Cristalina en esta tarde de lunes 15 de junio, día de San Leonidas, día de Santa Micaela. Saludos entonces para usted que se llama así, Leonidas, Micaela, o está de santo, de cumpleaños. Muchas, muchas felicidades. Nosotros le vamos a estar acompañando hasta las 6 de la tarde. Sí, tendremos una horita de recuerdos, igual el mismo horario que teníamos, digamos la misma duración, más bien de que teníamos en el programa en la tarde. De 2 a 3 de la tarde, ahí estábamos acompañándole todos los días acá en Radio Cristalina. Bueno, casi todos los días. Pero ahora estamos fijo acá de lunes a viernes de 5 a 6 de la tarde para que le cuente usted a su gente, a sus amistades, familiares, amigas, amigos, en fin, de este programa que trae los recuerdos más lindos de los años 60, 70, un poquito de los 80 también por ahí. Aprovechemos bien el tiempo entonces con estas lindas canciones. Los cinco latinos para...

Ahí estaba la Connie Francis. ¿Se acordaba usted de esa canción? Tanto control, tanto, tanto. Este es el programa El Tren de los Recuerdos. ¿Recién nos está conociendo usted? Sí. Estábamos más temprano, pues ya llevamos un tiempito acá en Radio Cristalina. Estábamos de 2 a 3 de la tarde. Ese era nuestro horario. Y ahora nos hemos cambiado a este horario para acompañarle a usted en la tardecita. De 5 a 6 de la tarde estaremos, Dios mediante, todos los días de lunes a viernes. Compartiendo buena música, lindas canciones, lindos recuerdos. 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Por acá llegan los Ramblers, recuerdos en la lluvia.

Y disfrutamos de los lindos recuerdos, buena música, lindas canciones del ayer, conociendo de los productos naturales también, claro. 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Sigamos recordando.

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Ahí estaba Charles Aznavour, Venecia sin ti. Así la acompañamos con la buena música, las lindas canciones, los buenos recuerdos. Canciones que nos traen a la memoria épocas pasadas, pero nunca olvidadas. La acompañamos hasta las 6 de la tarde, en nuestro nuevo horario de El Tren de los Recuerdos acá en Radio Cristalina. Acompañándole a usted que nos escucha, bueno, en Colbún, Panimávida, Rari y también más allá, en Paso Rari, Quinamávida, en Varagruesa, Linares y por supuesto para el lado de la comuna de Yerbas Buenas. Saludos a usted que nos escucha ahí en Abranquil, en Puipuyén, en Maitencillo, en Bajo Esmeralda, en Medio Camino, Media Máquina, en fin, en todas partes. En Semillero no le dije también, claro, bueno, obvio. En donde sea. La misión nuestra es acompañarle con buena música, lindas canciones, lindos recuerdos e ir conociendo también de los productos naturales que trae nuestro auspiciador, Laboratorios Fuchslöger. 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En las canciones a esta hora invitamos a los Beatles.

Muy lindos recuerdos, muy lindas canciones de aquellas décadas inolvidables. Y hablando de salud, de manera sana, natural, como siempre, claro. 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Muy bien, le invito a seguir recordando. Una romántica canción con

Ahí estaba el grupo Mocedades con la voz de Amaya Uranga. Tómame o déjame. Así la acompañamos con la buena música, las lindas canciones a esta hora de la tarde. Ahora nuevo horario, así para que le cuente usted a toda su gente, a quienes conozca, vecinas, vecinos en el trabajo, de que el tren de los recuerdos ahora en Radio Cristalina se cambió de horario. Antes estábamos de 2 a 3 de la tarde. Ahora, a partir de hoy, durante, bueno, mucho tiempo más esperamos, estaremos de 5 a 6 de la tarde, una horita para disfrutar de lindos recuerdos. ¿Qué le parece? 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Muy bien, en las canciones el italiano Nico Fidenco nos cuenta lo que sucede en la casa de Irene.

Así estamos disfrutando de la buena música, las lindas canciones, los lindos recuerdos. Junto a los productos naturales de los cuales vamos hablando. 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Muy bien, y mientras se comunica, seguimos recordando. Una linda canción con Antonio Prieto, Reloj.

0: llegamos así al final del programa del día de hoy, amigas y amigos. Muchas, muchas gracias por su sintonía, compañía y amistad. ¿Le gustó el programa? Sí. Qué bueno. Qué bueno que fue así, a mí también me gustó. Le invito para que nos encontremos, si Dios quiere, mañana martes a las 5 de la tarde aquí en Radio Cristalina, en otro viaje al pasado, en el tren de los recuerdos. Que tenga una linda tarde, no se vaya de la sintonía, ya vienen los mexicanos que tanto nos gustan también, pues. Hasta mañana, chao amigas, chao amigos.
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8: 6 de la tarde, 3 minutos.
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8: 6 de la tarde, 6 minutos.
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0: 6:36 minutos, 6:36, bastante frío en la región del Maule, gentiles amigos. Te perdoné una vez y lo volviste a hacer, oye, tremendo, ¿eh? Tremendo ese tema que tenemos de cortina de fondo. 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Como siempre, gentiles amigos, hasta las 19:30 minutos, vamos a estar acompañándonos en esta gran familia como es Cristalina FM, en la frecuencia 96.3, junto también a esta gran ferretería industrial de acá de Colbún, ¿eh? 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Póngase cómodo porque nos vamos a seguir con más canciones del país del norte en esta frecuencia, como es Cristalina FM.
1: Para todos los infieles, compadre, esto suena y dice más o menos así, compadre.

tengo ganas de tomar, tengo ganas de tomar. ¿Qué me dice usted a esta hora de la tarde de este lunes, inicio de semana, gentiles auditores? Inicio de semana, esperamos que sea una semana buenísima, que usted disfrute, que lo pase bien. 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Vamos a seguir compartiendo la música linda cuando son las 6:45 en la radio regalona de la región del Maule, Cristalina FM.

Cuando te canses de todos tus placeres, mujer ingrata, te vas a acordar de mí. ¿Ve usted lo que dicen las canciones de México? Si cada canción, gentil auditor, es una tremenda historia de cualquier ser viviente de este mundo. Nosotros estamos todos los días aquí en la radio, contentísimos de acompañarle completamente en vivo. El teléfono está disponible. Saludamos a todas las 30 comunas de la región del Maule que están en sintonía con estas canciones que llegan a lo más profundo de los sentimientos de la música ranchera. Saludamos a todos los agricultores de la región del Maule, a la gente que sufre, a la gente que está dedicada de salud, en fin. 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A Juan Fidel, amigo, que nos está escuchando en Parral. Juan Fidel, amigo, un tremendo saludo para él, ¿eh? 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Póngase cómodo, porque continuamos escuchando Ranchera.

Lo ranchero del río Maule son espectaculares, a mí me encanta. El vocalista sobre todo lo hace muy requete, mancha bien. Los rancheros del río Maule son un éxito, ¿no? Se presentan en todas las ciudades con éxito espectacular. Bueno, gentil auditor, ya son las 19 horas con 2 minutos. Usted va en sintonía de Radio Cristalina FM, la radio de la región del Maule, la radio que a usted le gusta escuchar. Somos una familia. Recuerden nuestro teléfono, más 569-58-76-1485. Si quiere estar con nosotros, digo, para acercarlo a su potencial comprador, recuerde que la radio es importante en estos tiempos complicados de la vida. Su negocio no vende es porque no la avisa, así de una. Así que llámenos a la radio o llame al director y vamos a tener el agrado de atenderlo aquí en este programa o con frase durante el día. Así que la radio, usted sabe que es nuestro primer punto que tenemos en el oído. La gente escucha la radio, porque la radio es lo mejor que va quedando. La televisión, ¿para qué le digo? Repiten las noticias, lo mismo. Aquí la radio es lo más lindo, sobre todo esa magia de la radio, cuando uno se imagina cómo será el tipo que habla. Ahora no, porque ahora prácticamente conocen al tipo, al locutor que está hablando. Nosotros conservamos esa magia hasta ahora de la tarde, en Aquí Canta México. 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Bien, este es un mensaje, se cita a Asamblea Anual de Socios del Comité APR Santa Rosa San Rafael, a efectuarse el sábado 20 de junio de este año 26 a las 9:45 horas, un cuarto para las 10 en primera citación y a las 10 horas en segunda citación en la sede, se lo digo inmediatamente, se me fue, se me fue el texto, pero se lo digo inmediatamente. Estas son cosas que pasan en vivo, gentiles amigos. Estamos a través de la distancia con ustedes, ya tenemos la hora precisa para seguir haciéndole este comentario. Vamos entonces de nuevo al texto de la radio. Cristalina, espérense un poquito, ahí sí, ahora sí, ya vamos entonces, como le comentaba. Se lo digo de nuevo, se cita a Asamblea Anual de Socios del Comité APR Santa Rosa San Rafael, a efectuarse el sábado 20 de junio de este año a las 9:45, un cuarto para las 10 en primera citación y a las 10 horas en segunda citación en la sede de la Junta de Vecinos de Santa Elena. El socio que no pueda asistir por motivos laborales o de salud debe enviar un representante mayor de 18 años, por lo cual debe retirar en la oficina un poder simple hasta el día 19 de junio de este año. La multa por inasistencia subió ahora, será de 10.000 pesos, el que será cobrado en la boleta del mes de agosto del año 26. Además, de ese día se realizará asamblea extraordinaria de socios y se dispondrá de un bus de acercamiento que saldrá a las 9 horas, el que pasará por los sectores de Santa Rosa, San Rafael, San Sebastián, Santa Blanca, Callejón Oscuro, Villa Santa Elena y Santa Esther. La directiva, ahora se lo dije clarito. Son cosas que pasan, nosotros tenemos los textos, aparecen. Usted sabe que ahora los textos llegan digitalmente, hay que estar atento a todo lo que sucede. 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Vamos a la música, queridos amigos, para seguir acompañándole con estas canciones lindas.

Lindas canciones del mero México, cuando la tierra cubría mi papá. ¿Se da cuenta usted cómo es la vida? La vida es una sola. Pásate un suáquete, así que vivir la vida con ganas. Hay que tener sentido del humor, estar contento por tener vida y por escuchar esta tremenda emisora. Hoy día yo salí, anduve fuera de la República, ahí escuchando la radio. Así que cristalina, cristalina FM. Así que le comente. Por eso estamos aquí.

Agradecer a la empresa de Don Luis Fernández que me ha permitido llegar aquí a la radio, hacerme familiar de ustedes y, por cierto, y de a poquito irme acostumbrando. Unas veces uno echa sus tallas por ahí, pero bueno, es parte de la historia de la radio. Bueno, vamos a repetir, ¿eh? Se cita asamblea anual de socios del comité APR, según dice la nota, Santa Rosa, San Rafael, a efectuarse el día sábado 20 de junio, ¿eh? Este sábado 20 de junio de este año a las 9:45, vale decir, un cuarto para las 10, en primera citación, y a las 10 horas en segunda citación en la sede de la Junta de Vecinos de Santa Elena. Un saludo para Santa Elena, conozco a Santa Elena. El socio que no pueda asistir por motivos laborales o de salud debe enviar un representante mayor de 18 años, para lo cual debe retirar en la oficina un poder simple hasta el día 19 de junio de este año. La multa por inasistencia será de 10.000 pesitos, oye, 10.000 pesos, plata media, el que será cobrado en la boleta del mes de agosto del año 26. Además, ese día se va a realizar la asamblea extraordinaria de socios. Se dispondrá de un bus de acercamiento que saldrá a las 9 horas, que pasará por los siguientes sectores: Santa Rosa, San Rafael, San Sebastián, Santa Blanca, Callejón Oscuro, oye, ese Callejón Oscuro, hay que tener cuidado por ahí, ¿eh? Las parejas, Callejón Oscuro, Villa Santa Elena y Santa Esther, la directiva. ¿Se da cuenta, gentiles amigos? Le damos un poquito de color aquí en la radio cristalina. 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Así que yo le invito, y ahora le invito a que sigamos con más canciones del mero México en Cristalina FM.

0: nosotros ocho la paseaba, ¿te das cuenta? Compartiendo esta linda amistad, ya son las 7:22, 7 de la tarde con 22 minutos, gentil auditorio. Usted va en sintonía de la radio de la región del Maule, como es Cristalina FM. Hoy día tuvimos que salir, anduvimos fuera de la ciudad, escuchando la radio, ¿eh? Bueno, vamos a saludar a mi colega Natalie Saldaña, una gran amiga y colega de radio. Ojalá tengamos aquí en la radio algún día. Natalie es una tremenda colega, especialista en todo lo que es la parte técnica de la radio. ¡Aló, aló, aló!
1: ¡Aló!
0: ¿Cómo está? ¿Con quién tengo el agrado?
1: ¿Con quién cree usted?
0: No me diga que hablo con la señorita Verónica.
1: Sí, con la señorita Verónica.
0: ¿Cómo está hoy, querida amiga? ¿Cómo está usted?
1: Lo más bien, pues usted aquí escuchándolo con más fe, ¿me da más fe con la música?
0: Ah, no me diga, le hace. Bueno, hay que tomar alguna virgencita por ahí, pues.
1: Sí. No, a mí me gusta el tintito a esta hora.
0: Ah, el vino tintito, sí, pero ¿será bien el tintito, Benito, a esta hora de la tarde?
1: Sí, después de un asadito de cerdo.
0: Ah, no me diga que tiene un asadito por ahí a esta hora.
1: Sí, para 11, un asadito de cerdo.
0: Chuta, qué rico. Cuando haga de nuevo, me avisa con tiempo para que me invite, Pomerito.
1: Ah, si usted es más mentiroso.
0: ¿Quién le dijo eso?
1: Va, pues ella me ha mentido ya, pues.
0: ¿Cuándo le mentí, Pomerito? ¿Cuándo le mentí? A ver.
1: Ah, un día que dijo que iba a venir.
0: Sí, sí, sí, pero es que usted no me dio la dirección y me dio un número equivocado. ¿No es que usted es pillina?
1: Oiga,
0: dígame.
1: A usted le pasa igual que un amigo que tenía yo que quería ir para el lago conmigo.
0: ¿Y ahí?
1: Y siempre, ya un día pues le dije yo, no, que yo no podía ir para el lago con él. Y un día yo fui a andar y le dije, ya, pues ahora puedo ir para el lago. No, está turbia el agua, me dijo.
0: Ay, Benito, por Dios.
1: Ya, era para saludarlo, ya, estoy Benito. Escuchando su música muy buena.
0: Ya, Benito, un saludo para usted y toda su familia, un abrazo gigante, ¿eh?
1: Igual para usted, chao, chao.
0: Chao, chao, Benito. Bien, vamos a saludar a Marcelo Vázquez, a mi colega Marcelo Vázquez, locutor de radio, que se operó también de una catarata a los ojos, tantos amigos, ¿eh? Vamos a saludar al primo, yo tengo un primo ahí en Santiago, un primo Genaro, que se portó espectacular, ¿eh? Que agradece Pedro, a Arturo, es el primo, ¿eh? Un tremendo ser humano. Dicen que la familia se une en un momento cuando hay alguna dificultad. Yo quiero agradecer a Genaro la atención que ha tenido con toda mi familia. Así que un abrazo para ti, Genaro. Algún día nos vamos a ver ahí en Santiago de Chile o en el campo, donde sea. Bueno, Natalie, recién a Rocío Molina también la saludamos, a Juan Fidel, amigo de Parroquia, que está en sintonía, a Margarita Norambuena, nuestra colega de radio, a María Eugenia ahí en Chillán, a don Javier Hernández, que está escuchando la radio, a Juanino ahí en Santiago, a Héctor Arturo Bravo, que ayer estuvo de onomástico, un colega también de radio en Santiago de Chile. El alcalde está en sintonía, don Mario Mesa está en sintonía, me está escuchando. Oye, increíble, ¿eh? Increíble. Bueno, amigos, vamos a continuar con más canciones a través de esta querida emisora que es Cristalina FM, llevando la pauta de todo lo que es estar con cariño con todos ustedes y con todos estos auditores que lo queremos tanto. El patrimonio son ustedes y la música es de ustedes.

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0: Amén. Dios los bendiga.
1: Amén.
0: Y en esta hora hemos podido llegar una vez más a este lugar, un día lunes, a la radio cristalina 96.3, alabando y glorificando a nuestro Dios.
1: Amén.
0: Dios bendiga a nuestros hermanos que nos acompañan en este lugar, en este día lunes. Dios los bendiga. Vamos a orar al Señor, porque el Señor tome dominio de cada uno de nosotros, de nuestros hermanos y de los que escuchan el programa. Vamos a tener una hora de programa, mis hermanos, una hora de programa. Así que Dios bendiga a mi hermano Jaime que me acompaña en esta hora para que ore por la bendición.
1: Señor mi Dios y buen Padre Celestial.
2: Una vez más, Señor, estamos dentro de este lugar, Dios mío, de esta emisora.
3: Amén, Señor.
2: Clamando y presentándolos, Dios mío, delante de usted.
3: Sí, Señor.
2: Pidiendo, Señor, su compañía, pidiendo su ayuda en esta noche. Dios mío, que usted coloque el sazón en nosotros, coloque esa gracia, Dios mío,
3: amén,
2: que necesitamos, Dios mío, y esa humildad también que reine dentro de nuestras vidas.
3: Amén.
2: Te pedimos, Señor, que cada auditor, cada hermano que en esta noche haya oír este programa, que cada palabra, Dios mío, que salga de este lugar, que sea, Señor, con gracia y con sabiduría de lo alto.
3: Amén.
2: Amado Dios, ayúdalos y acompáñenlos, Dios mío.
3: Amén.
2: Padre mío, tome dominio y control de la señal de esta emisora, Señor.
3: Amén.
2: Y bendiga cada hogar, Señor, que en esta noche van a oír tu programa. Y más que el programa, Señor, tu palabra.
3: Amén.
2: Dios del cielo, bendícelo a través de Cristo nuestro Señor. Amén,
3: amén
2: y amén, Señor.
0: Amén. Dios bendiga.
4: Gloria a Dios.
2: Gloria a Dios. Gloria a Dios. Gloria a Dios para siempre.
0: Dios bendiga a nuestro hermano, ¿no?
2: Amén.
0: Bien. Va hasta aquí, me acompaña mi hermano Jaime, mi hermana Clara Lago. Dios les bendiga a mi hermana, porque ella va a estar en el teléfono.
2: Así es,
0: recibiendo,
2: Señor,
0: los llamados, ¿no? Pero le voy a dar el número de teléfono primero, antes de que ella se vaya al teléfono.
2: Amén.
0: Al 73-236-1063.
2: Gloria a Dios.
0: Radio Cristalina 96.3. Alabado sea el Señor.
2: Amén. Sí, el Señor.
0: Mire, hermano, escuche su programa Victoria en Cristo. Esto se llama su programa Victoria en Cristo en este día de hoy. Mi hermana Clara, Dios le bendiga antes de ayudar.
3: Amén. Que el Señor le bendiga. Gozosa acá con nuestro hermano Jaime, mi hermano, mi pastor César, nos faltó. Nuestra hermana Carlita acá que nos viene a cantar.
2: Paulita.
3: Paulita. Que el Señor la bendiga, mi hermana Paulita, en su casita también está cansada, ella que trabaja todo el día y con frío.
2: Ayúdalo,
3: que el Señor.
2: Señor
3: la bendiga y le dé fuerza, mi hermana, ¿no?
2: Amén.
3: Contento y feliz y veníamos para acá, oiga, tapado en neblina, pero mi hermano, valiente, que él se esfuerza y con toda su voluntad, mi hermano, su humildad que él tiene para trabajar en la viña del Señor. Me gozo de encontrar hermanos así. Que sean esforzados para la obra, que cada minuto de su vida lo dedican al Señor. De alguna forma u otra, alabamos al Señor, le bendecimos, buscamos su reino,
2: amén,
3: que es lo que Él quiere, busca el reino de Dios y su justicia, dice su palabra, y lo demás nos vendrá por añadidura.
2: Amén.
3: Saludaba a nuestros hermanos que están acá, mi hermano Ángel, dice la batalla, nos decía, y con él dando su dedito, gloria al Señor, también está en camita, mi hermano, el Señor lo bendiga. Saludamos también de acá a mi hermano Francisco, mi hermana Cecilia, mi hermana Sandrita, mi hermano José Luis, a todos mis hermanos que nos escuchan en esta tarde, los saludamos, a nuestro pastor Josué. ¿Cuántos hermanos están acá escuchando este programa, esperando que llegara este día? Muchos, cuando me llaman, me dicen, estaba esperando, hermanita, que llegara este momento. Y quizás muchas veces, como personas naturales, queremos tirar la toalla, ¿verdad, hermano Jaime?
2: Así
3: pero
2: ayúdalo,
3: me llaman,
2: Señor,
3: los hermanos y me dicen, hermana, qué lindo el programa, sigan adelante, ojalá nunca se termine. Porque para las personas mayores, hermanos queridos, quizás para los jóvenes no hay problema porque tienen el Facebook, tanto el WhatsApp, tantas cosas para escuchar la palabra de Dios, pero la mayoría de las personas adultos, mayores, no tienen esta posibilidad de...
2: Solamente la radio.
3: De solamente la radio para escuchar palabra de Dios. Ni siquiera pueden llegar a la casa del Señor porque muchos de ellos ya están atrofiados, están en su casita, no pueden salir al frío por las enfermedades, porque le queda lejos, qué sé yo, por infinidad de cosas. Pero gracias a este programa, estamos acá agradecer a nuestro hermano Luis que nos da esta oportunidad también de estar en esta radio, alabando el nombre del Señor, glorificándole, bendiciéndole a Él. También mi compañero no está muy bien de salud, pero aquí estamos. Aquí estamos para darle ánimo a usted, para decirle que siga adelante, que busque al Señor. Si está triste, si está angustiado, si está desamparado, llámenos a 732-36-1063. Amén. 732-36-1063. Anote el número para que nos esté llamando, para que nos gocemos juntos. Acá va a haber una palabra de aliento, unas alabanzas, y así, hermanos queridos, que el Señor les bendiga y siga gozándose, siga escuchando.
2: Gracias, Señor.
3: Y cuando los llamados, por favor, no podemos llamados tan extensos porque hay mucha gente que quiere llamar y desea llamar. Así entonces, es. Para poder estar acá comunicándonos y abrazándonos a través de esta radio.
2: Amén.
3: Amén. Que el Señor les bendiga.
0: Amén. Dios bendiga a nuestra hermana que por su dicho que ha dicho en este día de hoy. Ahora ella sabe ir al teléfono. Así que para que sí, usted
2: señor.
0: Tenga la oportunidad de llamar por
2: así
0: su
2: es,
0: petición
2: señor.
0: De oración. Si usted está postrado, está cansado o tiene problemas, el Señor le ayudará. Mire,
2: no
0: digo que el Señor le va a hacer el milagro, pero si usted lo hace de corazón, todas estas cosas, el Señor lo hace, porque Él mira el corazón, dice que su palabra, que el corazón es el que tiene el dominio de cada uno de nosotros.
2: Ayúdale, Señor.
0: Alabado sea el Señor. Vamos a hacer una alabanza que tiene hermano Luis.

0: Amén. Dios bendiga la alabanza que puso nuestro hermano, ¿no?
1: Sí, Señor, amén.
0: En este día, hoy, hermano, llegamos a su presencia, el Señor, porque usted escucha el programa, ¿no? Y estamos, sí, es un compromiso que tengo que cumplir todos los días lunes. Aquí tenemos una hora de programa. Yo quiero decirle, hermano, estas son las cuatro verdades que puede transformar tu vida. ¿Quiere ser transformado su vida usted, mi hermano, mi alma que escucha? Señor. Entonces dice, pero Dios nuestro muestra su amor por vosotros en que cuando aún éramos pecadores, Cristo murió por vosotros.
1: Así alabado es, Señor, sea el Señor. Amén.
0: Aunque nosotros hemos pecado, anduvimos en pecado, hermano, pero reconocemos ese pecado que tenemos y el Señor los perdona.
1: Amén, así es, Señor.
0: Dice la palabra de Dios que nosotros tenemos que ser perdonados en todo.
1: Bendito sea su nombre.
0: El pecado grande y más y chico, Él los perdona igual. Porque cuando usted reconoce que es Cristo, Él murió por nosotros. Cuando usted reconoce que murió por nosotros.
1: Ayúdalo, mi Dios.
0: Así que Dios les bendiga, mis hermanos, en esta hora.
1: Así
0: mire,
1: es,
0: yo le voy a dar el número de teléfono para que usted llame a 73-236-1063. A Radio Cristalina 96.3. Alabado sea el Señor. Hemos podido llegar este día de hoy con nuestro hermano aquí en este lugar. Alabar y glorificar a Dios, a nuestro Dios. Porque Él vive.
1: Amén.
0: Estamos aquí
1: así
0: porque
1: es, Señor.
0: Nosotros también vivimos.
1: Amén. Gloria a Dios.
0: No. Muchos lo tienen por muerto.
1: Bendito
0: pero,
1: sea
0: hermano,
1: Dios.
0: Pero Él dice su palabra que Él resucitó al tercer día.
1: Así
0: al tercer
1: es,
0: día
1: Señor.
0: Fue
1: amén.
0: Resucitado. Entonces, hermano, muchos en los que no han creído en Dios.
1: Señor.
0: Que Él vive. Todavía le damos y tiene una bonita esperanza de que te vuelva a Cristo. Y reconozca que Él es el que nos trajo a la vida. Nos trajo a la vida.
1: Así es, Señor.
0: Y nos formó y hizo soplo de... En el aire hizo soplo de aire y nos formó. Así que Dios les bendiga a nuestros hermanos en esta hora. Clamamos su presencia, su Espíritu Santo se muevan. Mi hermano Jaime, ¿usted lo quiere mandar un saludo a amigo?
1: Amén.
0: Amén.
1: Bien, que el Señor les bendiga a todos nuestros hermanos y amigos que en esta noche lo sintonizan. Que lunes tras lunes están junto a nosotros.
0: Amén.
1: Quizás no físicamente, pero a través de estas ondas radiales, ellos lo están escuchando. Les mando un saludo a todos nuestros hermanos, especialmente a mi familia que está en San Víctor Álamo, a mi esposa, a mi madre, a mis hermanos, que ellos lo están escuchando en esta noche. Así que Dios les bendiga a ellos. Y me siento feliz, contento de estar nuevamente en este lugar, junto a usted, Pastor César, junto a mi hermana Clara, ya que mi esposa no pudo venir hoy día. Pero agradecemos a Dios por todo lo que Él nos da día a día.
0: Amén.
1: ¿No es cierto? El alimento, el vestuario, la fuerza de levantarlos, ¿no es cierto? Y enfrentar un nuevo día. Gratificante para nosotros los cristianos de tener esa dicha de poder creer en este Dios maravilloso, ¿no es cierto? Gratificante es tener a Dios de nuestro favor.
0: Amén.
1: Que no estamos exentos de pruebas, no estamos exentos de dificultades, pero sí que con Cristo somos más que victoriosos, dice la Escritura, ¿no es cierto?
0: Así
1: es. Si con Cristo somos más que vencedores,
0: ajá,
1: también, sí que dice la Escritura que es imposible que no vengan tropiezos para nuestras vidas.
0: Amén.
1: En este camino tendremos dificultades, como un atleta, dice el apóstol Pablo, que corre.
0: Amén.
1: Y corre legítimamente, dice, no haciendo, ¿qué quiere decir? Que no haciendo maraña, ¿no es cierto?
0: Amén.
1: Sino que haciendo, que seamos legítimamente haciendo la voluntad de Cristo sanamente, ¿no es cierto? Así que el Señor los bendiga. Lo ayude, saludo a mis hermanos de Colbún, también mi hermano Claudio ahí trabajando en la obra ahí, ¿no es cierto? Mi hermana Sandra, mi hermana María y mi hermano Robinson, mi hermana, la esposa de mi hermano Robinson también, ¿no es cierto? Que vienen de Talca ellos ahí a trabajar ahí a Colbún. Así que Dios bendiga a mi hermano y así a todos mis hermanos de Colbún, Quinamaida, Panimaida, ¿no es cierto? Que en esta noche lo están escuchando, de Linares, de San Javier, Villa Alegre, Talca, Molina también, ¿no es cierto? Hasta donde lleguen esta onda radial, a donde haya un hogar escuchando esta tarde este programa Victoria en Cristo. Es en el único que tenemos victoria, ¿no es cierto? Aunque también a mi amigo y hermano en Cristo, mi hermano Sergio Méndez, que hoy está hospitalizado, está pasando un momento difícil en la salud de él, junto a su familia, les mando un saludo acá y pidiéndole a Dios que sea con él, ya que está ahí en el hospital, ¿no es cierto? Tiene un problema de salud, como les decía, pero creemos en Dios, que Dios tiene el poder para levantarlo y fortalecerlo de ese lugar. Así que a todos mis hermanos de todos distintos lugares, Longaví también me estaba quedando atrás, Parral, ¿no es cierto? Retiro también, hermanos que de allá los escuchan también. Y así como también hemos escuchado, Pastor César, que desde del extranjero, también Argentina, también lo están escuchando, y así, todos ellos, los que en esta noche lo sintonizan y lo escuchan por Facebook, Dios les bendiga. Y firme adelante como hay una alabanza, ¿no es cierto?
0: Amén.
1: Así que feliz y contento de estar nuevamente en este lugar, Pastor. Gracias.
0: Amén. Dios bendiga a nuestro hermano que está, que me acompaña en este día de hoy, este día de lunes, hermano. Aquí lo juntamos varios, en veces menos, en veces más. Es así la cosa.
1: Así
0: tenemos
1: es.
0: Que comprender los pensamientos de nuestro corazón del el Señor, el que manda en todas estas cosas, ¿no es cierto?
1: Amén.
0: Cuando lo entregamos las manos de Él, Él es el que toma decisiones. Así que Dios les bendiga,
1: Señor,
0: a los hermanos que escuchan esta radio. Le vamos a hacer una alabanza más que tiene hermano Luis. Dios le bendiga, hermano Luis.

0: Amén. Cuando el ángel pase lista, Dios los bendiga, ¿no?
1: Así es.
0: El ángel va a pasar lista a cada uno de nosotros. Dice que su palabra dice que cada uno de nosotros, él los va a llamar a su presencia.
1: Así es, Señor.
0: Bueno, cada uno tendríamos que confesar delante de él.
1: Así es, Señor.
0: Toda la Dios. Cosa. Bien, mis hermanos, yo les quiero invitar que escuchen palabra de Dios en este día de hoy. Que busquen Romanos, si tiene su Biblia por ahí, que busquen Romanos 10, capítulo 10, verso 9. En este rato quiero que saludar a mi pastor Josué, a mi hermano Rubén, Dios le bendiga.
1: Así es, Señor.
0: A todos los que lo escuchan en la radio, como decía nuestro hermano Jaime, para Colbún, para Animado de Molina, a nuestro pastor Daniel, Dios le bendiga junto a su congregación.
1: Amén.
0: A mi hermano Gabriel, Dios le bendiga junto a su congregación de ese lugar. Alabado sea el Señor. Somos muy pocos los que creemos en Dios. Dicen, todo el mundo cree en Dios, mi hermano. ¿Por qué usted, Romanos 10, verso 9? Y le vamos a dar lectura en el nombre del Señor Jesucristo.
1: Amén.
0: Dice así, que si confesáramos con tu boca que Jesús ese es el Señor, y creyere en tu corazón que Dios le levantó de los muertos, será salvo. Porque con el corazón se cree para justicia, pero con la boca se confiesa para salvación.
1: Amén.
0: Pues la Escritura dice, todo aquel que en él creyere, no será avergonzado, porque no hay diferencia entre judío y griego, pues el mismo que es Señor de todo es rico para con todo lo que le invocan, porque todo aquel que invocare el nombre del Señor será salvo. ¿Cómo, pues, invocarás aquel en el cual no ha creído? ¿Y cómo creerán en aquel que no ha oído? ¿Y cómo oirá sin haber quien les predique? Alabado sea el Señor. Dios le bendiga.
1: Amén.
0: ¿Y cómo predicarán si no fueren enviados? Como está escrito, cuán hermosos son los pies de los que anuncian la paz.
1: ¿De los qué?
0: Y los que anuncian buenas nuevas. Mas no todos obedecieron al
1: Evangelio.
0: Pues Isaías dice, Señor, ¿quién ha creído a nuestro anuncio? Así que la fe es por el oír, y el oír es por la palabra de Dios. Alabado al Señor. Pero digo, no hay oído antes, bien, toda la tierra ha salido la voz de ello. Alabado al Señor. Y hasta los confines de la tierra, su palabra. Alabado sea el Señor. Hasta ahí ha sido el mensaje del día de hoy.
1: Amén.
0: Te alabamos, te glorificamos, Señor, tu nombre en esta hora. Te damos gracias porque los ama. Te damos gracias porque todos los días los enseña, Señor amado.
1: Así
0: y
1: es,
0: podamos
1: Señor.
0: Guardar los hermanos
1: bendito
0: que escuchan
1: sea,
0: y,
1: Dios.
0: Y guardar Dios, en nuestro corazón nuestra bien, palabra, Dios, Señor amado. Y podamos entender, Señor amado, yo no tengo el mensaje, la exaltación de mensaje, pero usted la tiene, Señor. Usted me usará conforme su voluntad en esta hora. Te lo pido, Padre, en el nombre de Jesús, tu Hijo amado. Amén y amén.
1: Amén.
0: Gloria
1: a
0: Dios.
1: Gloria a Dios. Gloria a Dios para siempre.
0: Mi hermano,
1: ayuda a Dios.
0: Que si confesare, Dice la palabra de Dios, dice, que si confesares con tu boca que Jesús es el Señor y creyere en tu corazón que Dios le levantó de los muertos, será salvo.
1: Gloria a Dios.
0: Si usted, hermano, confiesa,
1: santo es su nombre,
0: que cree que hay un Dios vivo, amén, o cree que hay un Dios poderoso que todo lo puede para alguno de nosotros,
1: ayúdale, Señor.
0: Hermano, usted tiene que seguir al Señor.
1: Bendito
0: porque
1: sea
0: Él,
1: su nombre.
0: Él lo escucha en todas, confesamos con su nombre, confesamos nosotros su nombre de Él. Hemos llegado a confesar, hermano, aquí
1: así
0: que hay
1: Señor.
0: Un Dios vivo, que hay un Dios poderoso, un Dios,
1: es,
0: que,
1: Dios
0: que lo levantó de los muertos. Porque
1: es,
0: con el corazón se cree, dice la palabra de Dios. En el verso 10 dice, porque con el corazón se cree para justicia, para ser salvo.
1: Amén.
0: Así es para justicia, porque usted quiere ser justo, siga al Señor, siga al Señor. Es una decisión que usted tiene que tomar, es decisión, hermano. Si usted está hoy día, está tomando, está en la droga, está metido en la droga, pero de mañana adelante, si escucha este mensaje, tome su decisión.
1: Gloria,
0: diga, ya de mañana adelante sigo al Señor, quiero seguir al Señor.
1: Bendito,
0: que Dios le bendiga.
1: Bendito sea su nombre, Señor.
0: Alabado sea el Señor. Porque con el corazón se cree, dice, para justicia, pero con la boca se confiesa para salvación.
1: Así es, Señor.
0: Si usted quiere ser salvo, hermano, el día de hoy, aquí su palabra del Señor está,
1: ayúdale, Señor,
0: haciéndole a usted un pensamiento en otra cosa. El cambio de vida, hermano,
1: ayúdale,
0: es un cambio,
1: Señor,
0: de vida que tiene que tener usted. Alabado sea el Señor. Mire el verso 11, ¿cómo dice? El verso solo número chico. Pues la Escritura dice, todo aquel que en él creyere no será avergonzado. Alabado sea el Señor.
1: Bendito sea
0: cuando
1: Dios.
0: Usted anda en la calle, hermano,
1: ayúdalo, Señor, mi Dios.
0: Y lo miran, dice, que en veces, bueno, el diablo en veces se mete en el camino y dice, bueno, este es cristiano o no es cristiano. ¿Usted qué es lo que le preguntan?
1: Señor.
0: ¿Usted qué es lo que usted es cristiano o no es cristiano? Porque a mí me pasó una vez, hermano, en Melipilla, me pasó una vez, que me preguntó un joven que estaba en un sillón en una plaza y me dijo, ¿usted qué es lo que es? Me dijo.
1: Bendito sea su nombre.
0: Porque yo iba entrando a la plaza, quería predicar, iba a predicar, predicamos esa vez. Y me pregunta el hombre, me dice, ¿usted qué es lo que es? Me dijo, ¿usted qué es obispo, pastor? ¿Qué es lo que es? Me dijo. Así
1: bendito
0: que
1: sea Dios.
0: Yo le dije, y mire, yo predico la palabra del Señor, soy evangelista, predico la palabra de Dios, le dije yo, y empezamos a conversar y el hombre se estaba tomando cerveza.
1: Bendito sea Dios.
0: Y dijo, la dejó hoy mismo, dijo ya en el día de hoy, dijo ya, de mañana adelante sigo al Señor. Entonces, hasta el día de hoy no sé, pues si el hombre es decisión. Por eso yo digo que hay que tener una decisión, hermano, para seguir a Cristo.
1: Así es,
0: en el
1: Dios.
0: Día de mañana, el día de mañana, si usted dice, está escuchando el mensaje, el día de mañana usted no siga más. Aguántese. Yo le venía conversando a mi hermano Jaime, que yo cuando trabajaba en Santiago, yo corría para tomarme una cerveza, corría, si era verdad, hermano, yo corría.
1: Bendito eres, Señor.
0: Y además entraba, era cocedor, así que salía a una y salía a las 7 de la tarde del horno, así que salía seco, muerto ese.
1: Bendito
0: pero el Señor me quitó esa sed, sabe que ahora ya no corro.
1: Bendito eres,
0: ya
1: Señor.
0: Ya no corro, bueno, para venir aquí a su programa, pero ahora ya no corro. Antes corría para tomarme una cerveza, pero mire que hasta los pasos, pues, en vez del Señor le quita uno, la sed.
1: Sí, tremendo. Señor.
0: Así que Dios le bendiga
1: Dios.
0: Mucho. Porque no hay, dice el verso 12, dice, porque no hay diferencia entre judío y griego. El mundo entero dice, no hay diferencia, para el Cristo no hay diferencia, ¿cierto? Para el Señor no hay diferencia, porque en nosotros, si usted que mañana mismo quiere salir a predicar, pero el libro de Pablo lo dice. Yo no vine cuando fue transformado Pablo por su vida, la vida de él. Cuando fue transformado, él lo dijo, yo no predico por mi propia cuenta. Predicaba porque el Señor le ponía palabra. Entonces, que te crea y escuche, hermano. Tome
1: bendito
0: una decisión.
1: Eres, Señor.
0: Porque es bueno tomar una decisión, seguir a Cristo.
1: Ayúdale,
0: porque
1: Dios.
0: Todo aquel, mira el verso 13, porque todo aquel que que invocare el nombre del Señor será salvo. ¿Cómo, pues, invocaremos a aquel en el cual no hay creído? ¿Cómo invoca usted al Señor? Oiga, si ahora todo el mundo dice, yo creo en Dios, pero ¿cómo cree? Esa es la pregunta que yo les hago a usted, a mí, que los radio escucha. ¿Cómo cree a Dios usted? ¿De qué manera cree? Porque si no ha seguido al Señor, no es la decisión. Hay que tomar decisiones, hermano.
1: Así es, Señor.
0: Para seguir al Señor. Y bueno, doy gracias a Dios porque hemos podido llegar aquí a esta radio. Y doy gracias a Dios porque el hombre, el dueño de esta radio, me dio lugar para predicar el Evangelio. Pero que Dios les bendiga, ¿no?
1: Así es, Señor.
0: El verso 15, digamos.